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0: dígame papacito. ¡Buenos días! ¡Papacito! Buenos días, 10 con 16 minutos, comenzando este día domingo. Andrés Herrera por aquí, saludando a toda la gente linda, a todos los papis. ¡Vamos, papi! ¡A todos los papacitos! Muy bien, muy bien, muy bien. Quinta región, ¿cómo están ustedes? ¿Cómo están nuestros amigos de Los Ángeles, Temuco, Valdivia, Osorno, Puerto Montt, Ancudicá? ¡Hola, hola! Besito, besito, besito. Saludito a esta hora, pero por supuesto que sí. Saludamos a cada uno de ustedes, a los que están en la compañía de la Punto 7, ya sea trabajando en la casa, descansando, algunos yendo de camino a la feria. Yendo de camino a la feria. Algunos se van organizando todo para recibir a la visita el día de hoy. Vamos a ir a ver al viejito. O van a ir a buscar al viejito y van a comer en la casa, para que no esté lavando losa, ¿sí o no? Perfecto. Oye, qué manera de caer agua. Oye, que llueve. Oye, que llueve. Bueno, comenzamos a recibir los primeros saluditos de la mañana de los que están conectados a esta hora. Después de unos buenos navegados, qué rica la agüita. Manjar. Un manjar por aquí. Máximo, ¿cómo estáis? Buen día. ¿Quién más está por acá? Hola, hola, hola, hola, hola. Buenos días, buenos días, buenos días. Un saludo para ti con mucho cariño. Feliz día del padre. No, que eres linda. Muchas gracias. Muy bien, hoy es un día muy especial. Lo habíamos anunciado días atrás, es un día muy especial para saludar a esa persona, al viejito regañón, ¿sí o no? Al viejito que siempre llega con la mano cochina. El que te dice, sí, hija, sí, sí, sí, hija, sí, sí. Hoy día vamos a saludar a los papis, hoy día los vamos a saludar, hoy día los vamos a saludar, ¿ya? A los que están con nosotros y los que ya partieron, les mandamos un cariñoso saludo a todos, así que déjenme sus saluditos aquí, los primeros.
1: Buenos días, buenos días, buenos días, Matatán, ¿cómo estás, Matatán? Dichoso los oídos que te escuchan el día de hoy, oye.
0: ¿Cómo estás, Matatán?
1: Espero que hayas llegado bien a tu casa, feliz día del papito.
0: Vale, compa. ¿Qué pasó, guatón? No, me corté el audio, el Matatán. Se reinició. Perdón, Matatán, perdón, perdón, perdón, perdón, Matatán. Ahí sí.
1: Tan dichosos los oídos que te escuchan el día de hoy, oye. Espero que hayas llegado bien a tu casa. Feliz día del papito.
0: Gracias, amigo.
1: Que lo pases bien junto a tu familia, tus hijos, los mellizos, a la incondicional. A la que llegue, a la que esté, a la soledad. Feliz día del padre, a todos los puntos 7. Yo aquí tomando desayunito con la familia. Feliz día del papi.
0: Está ahí atorado, tómate algo, oye. Por aquí, ¿quién tengo? De tu amiga Lilian Carolina. Oh, muy bien. Hola, ¿qué tal? Buenos días, saludos para mi papá, mi marido e hijo. Soy del Cerro Merced. Que lo pasen súper, me dice. Sí, estamos saludando a nuestros amigos de allá. Hola, buen día.
2: Hola.
0: Hola.
2: Buenos días. Aquí haciendo ensaladitas, pues vendemos ensaladitas preparadas.
0: ¿Ya?
2: Cocidas y crudas.
0: ¿Dónde?
2: Y le deseo con placer y un saludo para mi esposo, José Andrés Luna, que lo amo mucho, y de parte de todos sus hijos.
0: Bien, saludos para él. Hola, Denise, ¿qué tal? Andrés, buen día. Llamo para saludar a los papitos de la familia Naranjo del Cerro Mariposa, en Valparaíso. Bueno. Hola, Irene, ¿qué tal? Hola, buen día.
3: Muy buenos días, Andresita. Aquí hola. Te estaba esperando con mi radio prendida, esperando escuchar tu voz.
0: Hola, hola.
3: Te deseo un genial día, un buen día para ti. Andresita, es el día del papá.
0: Gracias.
3: Bueno, de los papás, no de los papacitos. Así que muchas felicidades para ti. Yo no tengo papá. Se fue hace mucho tiempo con, sí, junto con mi mamá. Así que soy una guachita. Soy guachita. ¿A quién voy a saludar después?

0: Oye, vamos a estar recibiendo los saluditos de cada uno de ustedes durante este día, durante esta jornada, para que mientras tanto ustedes se organicen de cómo va a empezar este día. Algunos salen a comprar, algunos van a ordenar un ratito. Vamos a subir la silla a la mesa antes que llegue la visita. Y preparamos el rico almuerzo para el día de hoy. El día de hoy.
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0: Comenzamos con este temita, ella me levantó, Edai Yankee. ¡Saludamos! ¡Bienvenido!

0: Hola Andresito, yo saludándolo a usted, amigo, que tenga un excelente y un bendecido día. Y también un abrazo a la distancia, amigo, porque usted también es padre. Así que aquí vamos a estarlo pasando genial y excelente. Así que, y un saludo a todos los papás de la ciudad de Los Ángeles y de las diferentes ciudades. Y un saludo a todos los puntos 7, a todos esos padres. Que se lo merecen en realidad por sacrificio muchas cosas. Así que, y un saludo a los más bacanes de la línea 22 de acá de la ciudad de Los Ángeles y de las diferentes líneas, que lo pasen genial y espectacular. Así que, gracias, y aquí, amigo, vamos a estar en su compañía, pues, amigo.
1: Vale, vale, muchas gracias, Máximo, por las palabras.

0: Don Este. Hola.
1: Buenos días, buenos días.
0: Hola.
1: Radio.7.
0: Buen día.
1: Quiero mandarle un saludo a mi papito, Germán, que se llama Elizabeth. Y lo quiero mucho y le quiero decirle feliz día, papá, que lo amo mucho. Lo amo mucho, mucho, mucho. Y que lo pase muy bien con la tía y a mi papito querido.
0: Saludos. Hola, por aquí, ¿quién está?
2: Hola, buenos días. Hola. Soy Silvana. Hola, de Rodelillo. Quisiera mandarle un saludo a mi esposo Felipe en el día del papi, a mi hermano, a Rorro y al Guillermo, que son unos excelentes papás, que tengan un día muy lindo y los regalones como merecen. Chao.
0: Chao, gracias.
3: Andresito, buenos días, reportándose acá de la comuna de Quinto. ¿Cómo estás, Andresito?
0: Bien, Lorencito.
3: Saludarte, buen día a los papitos, que hayas tenido un lindo día ayer y hoy día, también tengas una linda jornada, un lindo día.
0: Vale.
3: Saludos a todos los papitos de la .7. Que un abrazo grande para todos.
0: Gracias, saludos. Hola, por acá me dice: muy buen día, queremos enviar un saludo a mi mamá, que está de cumpleaños el día de hoy, de parte de todas sus hijas Paola y la Rose y toda la familia. A mi papito Alejandro le mandamos un saludo desde Rupanco, Osorno. Saludos por allá, grande Rose. Saludos para ti, Rose. Qué gran saludo. ¿Qué pasó? Hola, buen día.
4: Hola, papacito de la .7. Aquí reportándome del fondo del Carmen, desde el trabajo.
0: ¿Trabajación?
4: Quiero mandar un saludo a mi marido, que de seguro está durmiendo, descansando. Y que ojalá que los niños sí lo regalonen harto. Saludos, soy un 7.
0: Hola, buen día.
5: Feliz día de papá Tata.
6: De Caleb.
5: Chao.
0: Saludos para ti, amigo.
7: Hola Andresito, buen día, querido amigo.
0: ¿Qué tal?
7: Que tenga un feliz día del padre.
0: Gracias.
7: Mucho éxito, bendiciones en todo, mi querido amigo, que le vaya súper bien. Un abracito grande. Pensé que no iba a estar hoy día, que llegó tan tarde. Así que eso, un feliz día para todos. Acá andamos en su compañía, andamos en la locomoción colectiva dándole hoy día.
0: Buena.
7: A las 5 de la tarde, yo creo que vamos a andar y ahí lo vamos a ir a celebrar un ratito con una chelita.
0: Eso,
7: mi amigo, un abracito grande, muchas bendiciones, que tengan un excelente día.
0: Bye.
7: Y un saludo para el chico Víctor y el amigo Máximo, si andan ahí en sintonía. Y para todos los papitos de la ciudad de Los Ángeles y del sur de Chile.
0: Eso.
7: Un abrazo, bendiciones para todos. Salud, éxito, Chris. Éxito.
0: Oye, qué rico, están llegando todos los saludos, guatón, están llegando todos los saludos. Saludos.

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0: mande muchos saludos a mi papá, un gran abrazo. Acá, punto Carmen, le mande muchos saludos.
1: ¡Saludo!
0: Yo, 1.7, chau.
1: ¡Chao! ¡Saludos, amigo! ¡Hola!
2: ¡Dagia, 1.7!
1: ¡1.7! ¡Buenísimo! Oye, ¿tanto ha costado todavía, parece?
3: Hola, 1.7, buen día, buen día.
1: Hola, Álvaro.
3: Aquí preparándonos para luego ir a, al cementerio, ir a ver a nuestro suegro, ya que cumple un año más de haber fallecido, y para saludarlo por el día del papá. Bueno, también quería saludar a mi papito, se llama Alejandro Lascano, tiene 95 años cumplido, y que día sea un excelente día, ya que vamos a estar toda la familia junto a él.
1: Así va a
3: ser. Vamos a hacer una oncecita, así que la vamos a pasar chancho, así que...
1: Qué rico, amigo, qué rico.
3: ¿Qué más puedo decirle? Que muchas felicidades, un gran papá, un buen contenedor hacia todos los hijos, los nietos y a toda la familia, y que lo amo mucho.
1: Qué lindo tu saludo, Álvaro. Todos nos sentimos identificados como hijos y también como padres en este día. Muy especial, muy, muy, muy especial. Independiente de lo que haya ocurrido, la idea es de recordar, eso es. Uy, se me apretó la garganta, es que yo ando muy sensible, chicos, yo les digo, no van a estar haciendo llorar ni una cuestión. ¿No? Ella, la vulnerable. Sí. ¡Aló!
4: Hola, hola, muy buenos días a todos. Bueno, este saludo es un saludo doble. Primeramente quiero saludar, hoy 21 de junio, nació hace 9 años,
1: ¿ya?,
4: mi princesa Josefa, Sofía.
1: Josefa.
4: Quiero desearle un muy feliz cumpleaños, que le deseo una vida larga, llena de cosas preciosas. Su hermano, su papá y su mamá la aman con el corazón. Que queremos que nunca deje de sonreír, tiene una sonrisa preciosa. Y también aprovechando voy a saludar a mi amado esposo Carlos, el padre de mis hijos.
1: ¿Ya?
4: Desearle un muy feliz día, hoy le tocó trabajar.
1: ¿Ya?
4: Pero agradecerle por todo su esfuerzo, por todo su amor, por todos esos momentos lindos que le regala siempre a nuestros hijos. Gracias, Carlos, te amamos con el alma.
1: Qué lindo, chiquillo, muy lindo sus saludos.
5: Andresito, ¿cómo estás? Aquí de cajón saludándote como siempre. Feliz día del padre para ti también, para todos los padres de aquí, de todo Chile, de todo Santiago. Ah. Y un gran saludo para mi padre, Guillermo Rebolledo, que estamos aquí tomando un tecito, hice unas sopaipillas para tomar con él.
1: Ah,
5: así que un gran saludo para él, un gran beso, así que lo quiero, lo amo mucho. Así que eso, Andresito, nos vemos, vale, que tengas gracias. Un excelente día y que te regalo leen harto, harto, harto, harto, harto. Así que eso, nos vemos, un gran saludo para todos, chau, chau, un gran beso.
1: Gracias. Hola, hola. Saludo a mi papá igual, que se llama Carlos Santana desde Puerto Montt. Wow, saludos por allá. Saludos, saludos.
6: Buenos días, le quiero Hola. Mandar un saludo a Alan Reyes por el día del papá, junto Hola. A Leandro el hijo. Gracias, chau, chau.
1: Oye, me gustaría saber si hay papás que ya recibieron regalitos a esta hora de la mañana. ¿Vale? Para sondear cómo anduvieron los regalos hoy día. ¿O? ¿Llegó algún desayuno a la cama o no? ¿Había mariachi afuera en el antejardín? Ya, pues díganos. Si yo sé, ustedes me van a decir, ay, Andrés, si los regalos no son importantes. Déjeme decirle que tiene toda la razón, pero sí son importantes. Pero queremos saber, porque queremos saber, ¿eh? ¿Cuál es el regalo más bacán que le llegó a los papis hoy día? Sebo, momento para quebrarse con mi regalo. El momento de la quebración. Claro, bo. A esa persona que le llegó la camiseta de su equipo favorito, le llegó un rico desayuno. O es más, capaz que hoy día se enteró que va a ser abuelo. ¡Oh! Hola, papá, sí. sería un gusto que nos dijeran buenos días, papacito. ¿Sí o no? Podría haber sido un tazón, lo que sea, lo que sea, lo que le haya llegado. Lo que haya llegado, a ver.
7: Hola, punto 7. Quisiera saludar a mi papá, que está en el cielo, a Jorge, y a mi esposo Emerson y Nostrosa, que es un excelente papá. Que lo pase muy bien en su día, que disfrute, y un beso al cielo a mi padre.
1: ¡Saludos! Ya, quiebrense ahí los papás, que los papás... Ya. No, a mí me llegó la... La Play 84.000. ¿A qué te llegó de regalo? ¿Qué te llegó?
8: Hola, ¿cómo están? Hola. Me llegó mi regalo. ¿Qué te la llegó? Camiseta de la selección chilena. La vida antes que nos cambien a Maratón por Pencas. Eso, saludos.
1: Saludos, compadre. Le llegó la camiseta de la selección chilena. Buen regalo.
9: Hola, hola, buenos días. Quiero saludar a mi pequeño Gaspar Contreras Aróstegui. Saludos desde acá, desde Peña Blanca. Te amamos mucho, nuestro pequeño especial.
1: ¡Palito! ¡Saludos! ¿Qué te llegó de regalo? A ver.
10: Hola, Andresito, buen día. Bueno, feliz día primero a mi papá al cielo, que está ya descansando, y querer saludar al papá más hermoso que le pude dar a mis hijos. Al tatán. Así que aquí estamos compartiendo un desayunito con él, que para que esté contento con su tortita que él escogió. Así que aquí todos contentos. Bacán. Yo no sé si tú eres papá, pero igual feliz día para ti y a todos los papás de la radio.
1: Soy papacito. Sí, soy papá, amiga. Muchas gracias igual por tu saludo. Qué rico, siguen llegando los saludos, guatón. Estamos bacán. Algunos tomando desayuno con el papá, regaloneándolo. Pero después igual va a tener que hacer las cosas en la casa, amigo. Va a tener que hacerlo igual. ¿Ya? Suavemente. ¡Oh, qué buen tema! Tomemos desayuno con los papis. Cuénteme, ¿qué te llegó de regalo el día de hoy? ¿Venía con ticket de cambio?

0: Oye, que está rico el desayuno el día de hoy. Pancito, paltita, huevito, quesito. ¡Ay, que están regalones! ¿Qué les trajeron de regalo? Cuénteme, cuénteme, cuénteme, cuénteme. A ver el regalo, a ver el regalo. ¡Ah, oh, de verdad te traje! ¡Ah! ¡Oye, el manso regalo! ¡Ya, que lo abra, que lo abra al tiro, que lo abra al tiro para el desayuno! No, porque es de manzana. ¡Oh, qué rico! A ver, ¿quién llegó acá, nuestro amigo? A ver, ¿qué es lo que es esto?
1: Esto no se va a quedar así. No se va a quedar así, concha de su madre.
0: Oye, pero un bonobón en una corbata. Dios mío, cabrón, ¿qué me hacen caer ustedes? Hola, buen día.
2: Siete, te hablo Bulina acá de Frestal.
0: Hola.
2: Mira, quiero mandarle un saludo al padre de mis hijos, Moisés Gómez. Que lo pasen muy bien junto a nosotros. Le enviamos el saludo de parte de Corina Gómez, su hija, y Sebastián Gómez, su hijo. Y también pedirte también si puedo saludar también a mi padre, Luis Ramírez. Y felicidades a todos los papitos, pues también a los de la radio. Así que eso, pues, gracias.
3: Grandecito, buenos días, hoy quiero enviar un saludo a mi papito que está allá arriba en el cielo. Mi papito, saludos, señor papito, él vive en un edificio del piso número 15, así que está para allá arriba. ¡Saludos, papito! ¡Saludos!
0: Y yo poniéndome serio con el saludo y este me sale con el mazo, chiste. No juegues con nuestras emociones, oye. El papá trabaja arriba limpiando vidrio. Quiere harto pesado, oye, harto pesado. Hola.
4: Joder, Matatán, a mí me tenían de regalo un video personalizado que hizo mi hija, Constanza.
0: ¿Ya?
4: Y aparte me tenían un regalito.
0: ¿A ver qué?
4: Una buena linterna, porque la mía ya estaba jodiendo para salir a buscar la paquita.
0: Una con cuatro.
4: Y un turrón. Y mi esposa me tenía un chirriado con dobladitas con queso para el desayuno.
0: ¡Qué bueno! ¿Y a ti qué te regalaron? Pues, ¿ay, qué te regalaron? Cuenta.
5: Hola, señor Parrito Roa. Quiero saludar a mi papito Gastón.
0: Hola, papito Gastón.
5: De Chiguayante.
0: ¿Chiguayante?
5: Lo amo.
0: Lo amo.
5: Soy Trini.
0: Ya, qué lindo el saludo. Los
5: quiero niños. Saludar a mi papá Gastón.
0: Saludos para el papá Gastón, que lo aman por allá. Hola.
6: Hola.
0: Hola.
6: Feliz.
0: Buen día.
6: Día del Padre para ustedes, los tres hombres de la radio. Besito al cielo para mi papito. Y harto abrazo y besito y cariño, que lo quiero mucho a mi esposo. Ah, que él es papá lindo. Igual, de una linda hija. Besito para todo, él se llama Alberto.
0: Chao. Saludos para el Alberto, muchos saludos.
7: Hola Andrés, buenos días.
0: Buen día.
7: Punto 7, oiga, yo recibí un regalo de mi señora.
0: A ver,
7: un desayuno en la camita. Con huevos, con longaniza y cebollita, todo eso.
0: Ah, piola.
7: Me regaloneó en la mañana y me hizo un gran saludo.
0: Ya, pues.
7: Para todos los papás del mundo y de todos lados. Muchas gracias.
0: Para acá el guatón dice si hubo rolón o no. Ahora estoy harto desubicado. No mate en la sección, ya. ¿Qué le importa a ti si tuvo rolón o no tuvo rolón el caballero en la mañana? Si tuvo su desayuno, ¿qué más querido? ¿Ah? Véngase con una piedra en el pecho que te llegó el desayuno a la cama. Hay uno aquí, todavía no toma ni desayuno. No se nos tomamos ni desayuno con el guatón acá. Y tengo claro, están comiendo longaniza con huevo y cebolla. El otro está con el... Yo no con el guatón, no gustaría aquí tomarnos un desayuno en la mitad. Una bandeja ni hache con la mitad cordero. Y si es posible también algo para bajar la carne. ¡Ah! buenos días, buenos días. Sí, estamos transmitiendo para todo el mundo, chiquillos, ¿eh? Saludamos a nuestros amigos que están por allá en Los Muer, Mancú, Castro, Chiloé. Sí, bonito Chiloé, sí, Chiloé. Para allá, para Puerto Montt, para Punta Arena, Puerto Varas, Yanquihue, saludos, Frutillar. Saludamos también a nuestros lindos amigos de Valdivia. A grandes amigos de Osorno también. Saludos para Osorno. Hemos llegado a Padre de las Casas de Muco y alrededores, como por ejemplo Labranza, nuestros amigos de Cajón, de Freire, Pitrufquén, Nueva Imperial, Victoria Lautaro, Imperial el Alto. Amigo de Los Ángeles, ¿cómo están ustedes? Amigo de Los Ángeles, recuerden lo que les dije en la semana. No vayan a estar mandando WhatsApp al de punto 7 a Los Ángeles. ¿Te apuesto que si voy a mirar? ¿Te apuesto que si voy a mirar, guatón? Hay saludos allá. Y después van a decir, oye, el Andrés no nos saca a nosotros, saca para los otros, no va, nada que ver. Yo les dije, tienen que enviar, ya, lo voy a decir al aire de nuevo. Anótenlo, anótenlo, anótenlo. Digámoslo al aire, guatón, de nuevo. Ustedes tienen que, todo el mundo, todo el mundo, de Vietnam, de Canadá, de todo el mundo. De Choroico también, Choroico, Chorizo, Choroico. Todo tienen que... Se puede hablar nada en serio con usted.
8: Hola, muy buen día.
0: Hola, buen día.
8: Quiero desearle un muy feliz día a mi papá.
0: Ya.
8: Bueno, en realidad él ya está en el cielo, así le mando besitos al cielo.
0: Ya.
8: Y a mi esposo por darme dos hermosos hijos. Tenemos dos maravillosos hijos, así qué que lindo. Le deseo muy feliz día. A él también, se llama Osvaldo.
0: Ya.
8: Y a todos los papás, mis hermanos, sobrinos, mis amigos, a ustedes y a todos quienes escuchan la radio punto 7.
0: Muchas feliz gracias. Gracias, te pasaste, qué lindo saludo, oye. Joy Arroyo, la noche en punto 7. Pausa y volvemos. Saludamos a los papis del día.

0: Vamos y volvemos con la música que te gusta.
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0: Saludamos a los que están en el TikTok a esta hora. ¡Hola! ¡Hola!
1: ¡Arriba!
0: ¡Pam, pam, pam! ¡Feliz día a todos los papis! ¡Feliz día, feliz día, feliz día, feliz día!

Felipe. Hola, Roberto, ¿qué tal? Oh. Saludamos a nuestros amigos de la locomoción colectiva que están cantando a esta hora junto a nosotros.

Saludamos a Simón, ¿cómo estás? Buen día. Saludos a mi pareja Marlene Aguirre del Oso. Dicenle que la amo mucho. Desde Temuco, Andresito, saludos.

0: Papacito.
1: Arrecito.
2: Quiero vivir, saber por qué te vas, amor.
0: Démosle color, démosle color, señores. Figueroa, saluditos, saluditos, saluditos, Robert Javierto, Robert Javierto Figueroa.

0: Estamos todos manos cansadas.
1: Hola, ¿cómo estás,
2: Luisito? Bien, Mariquita, ¿tú?
1: Buenos días.
2: Buen día.
1: Bueno, quiero desearle feliz cumpleaños a mi hija Marcela, que cumple 40 y tantos años.
2: Ya.
1: Que tenga un lindo día junto a la familia acá.
2: Ya.
1: Bueno, estamos todos con ella acá y quiero...

0: Buenos días, Andresito. Buenos días acá de Los Ángeles. Quisiera saludar a todas las mamitas que hacen el rol de mamá y papá.
1: Saludos.
0: Un saludo.
1: Vale. 2-7.

0: Hola tío Andrés, quiero saludar a mi papito Mariano Muñoz en su día y quiero que y decirle que lo quiero mucho y que es el mejor papá del mundo de parte de su hija Maite Muñoz. Hola Jimé.
1: Hola, buenos días Andresito. Que tenga buen turno y también saludarlo por el día del papá, que lo regaloné mucho. Y aquí viene el saludo más importante. Para mi papacito, para el amor de mi vida, para el padre de mis dos hermosas hijas. Acá te dejo un saludo a tu canelita, a tu morenita, con nombre y apellido aquí va. Saludo para Luis Muñoz, te amo mi amor. Tú sabes que yo te hago feliz, feliz, feliz, feliz. Te amo mucho, mi amor, sé que me estás escuchando en el trabajo. Mi trabajador, mi papurri, mi papucho, mi todo.
0: ¡Oye, cálmate, Jimena! Oye, nos pasaron cosas con el guatón acá. ¡Hola, Jimena! Andresito, un cariño saludo en el día del papá de parte de Los Ángeles. Saludo igual para el Gavito de parte de la Mónica. Muchas gracias. Oye, la Jimena se fue.
2: Qué difícil para usted.
0: Hola Andrés, buen día. Día del padre para ti. Saludo a mi papá, Nena y Genaro de Virquenco. Saludos, emprendimientos, calzoncillos, dice.
3: Arriba, abajo, arriba.
0: Eres loco, Claudio. Por aquí la Luz me dice saludo a mi papá Manuel, Manuel Rubio, de parte de su hija Natalia. Hola Priscila Sepúlveda, ¿cómo estáis? Saludos, saludos, chiquillos. ¿Qué más tengo por ahí? La Priscila, el Imon, está la Moniquita, está Gabriel, feliz día del papá. Los está bien, está bien, está bien. Roberto, hola, saludos.
4: Pero buen domingo, joven Andrés.
0: Hola.
4: Si es papá, feliz día para usted, para mi papito, para mis hermanos. Vamos a

para allá, guatón, me venía a perrear a mí aquí. Me voy al TikTok a saludar a los chiquillos. Andrea Cecilia, saludito.

0: Gracias por los corazoncitos que dejan en el TikTok, chicos, para solamente para que no se caiga la transmisión, ¿vale? ¡Hola, hola, hola, hola, hola! Feliz día para ti también, Luz. Hola, maestro, ¿cómo está usted?
1: Hola, hola, hola, hola, compadrito, bueno. Que tenga un lindo día. ¿Qué pasa, compadrito, con los de Valparaíso, con el DJ Franco, con el Gustavito?

Todavía me dicen Rodrigo, Cristian, Alejandro. Todavía no se sabe mi nombre, Andrés. ¡Hola, Mónica! ¡Hola, Nancy Belmar! ¡Feliz día! Saludos para Luis Geldres.

0: Michel. Es mi sangrecita. Sí, bueno. Pero qué guapura más grande, Dios mío. Pero qué guapura más grande. ¡Oli!
1: Hola, Andresito, ¿cómo estás? Qué gusto saludarte, querido amigo. Un abrazo muy grande para ti. Un abrazo enorme, enorme para todos los papás .7 que están en sintonía. Y yo ahora voy saliendo de Osorno para Quilacagüín. Voy a ver a mi papá, así que un saludo muy grande para Joaquín Collao, que lo quiero mucho, mucho, mucho, el mejor papá del mundo,
0: el viejo
1: más maravilloso, y todas las flores para él. Andresito, un abrazo muy, muy grande y un saludo igual para toda la familia .7. Un besito y un abrazo enorme, enorme, enorme, y feliz día para ti también, que eres un tremendo, tremendo papá. Así que un abrazo, pero enorme, enorme, enorme, enorme.
0: Gracias, cariño.
1: Ay, pasé por un lomo de toro recién.
0: Nuestra Karina, Carito de Osorno.
1: Y un abrazo enorme, enorme, enorme y un beso gigante para todos los papás .7 Osorno. Así que un abrazo enorme, enorme, enorme. Saludos desde Osorno.
0: ¡Saludos! Mi coleguita, la Carito, la que acaban de escuchar, nuestra querida coleguita de .7 Osorno, nuestra querida Carito Collado. ¡Grande, Michelle! ¡Grande, grande! ¡Saludo al viejo Pascuero!
1: ¡Besito, Michelle! ¡Besito, mi sangrecita, Michelle!
2: Él es Andrés Herrera, el más prendido de la punto 7, directamente de Trana Puente.
0: ¡Ay, ay, ay!
2: ¡Saludos, Andrés!
0: ¡Hola, hola! Quiero saludar a mi papito Luis en el día de su onomástico y a mis dos angelitos, mis tatitas, Juan y Silverio. Los amo de parte de su hija y nieta, la Ignacia. Hola, lindo, ¿cómo estáis? Por acá. Saludos, Clau. Ánimo, amiga. Ánimo, ánimo, ánimo. No se me achicopale, no se me achicopale. Hola.
3: Hola, muchachos, la punto 7, Wilfredo por acá, línea número 7, por línea con todo el pago, el nuevo.
0: Buena.
3: Estaba bajandito aquí. Ayer estuve muy festejado, no, feliz, feliz, feliz. Con mi corazoncito, llenito, llenito, y con mi nietecito a mi lado ahí.
0: Ah.
3: Qué mejor tener salud y vida. Salud y vida, nada mejor. Más. Nada más a la vida.
0: Saludos, amigos. ¡Música! Esto es una...

0: pausa, guatón.
1: No.
0: A la pausa y va, volvemos. Guatón, hay que ir a dar vuelta al asado. Prendimos la parrilla con el guatón acá. Tenéis la mansa humaera, guatón. Voy a ir a cachar al tiro en la barriga.
2: Ponemos en pausa la música que...
0: ¡Sóplale, guatón! ¡Sóplale! ¡Sóplale! ¡Sóplale, guatón! ¡Sóplale! ¡Sóplale!
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0: Vehículo chocado, abandonado, sin señalética, sobre el puente, ingresando a Temuco por pista derecha, acceso sur, ex Puente Nuevo, Temuco. Ojo ahí.
1: Hola, hola, Andresito. Hola. De aquí de Los Ángeles, enviarle un saludo a mi marido Galindo Venegas, a mi hijo Cristian Venegas, a mi hijo Javier Venegas, que son papitos, a mi esposo obviamente, Galindo Venegas, y enviarle saludo a mis coleguitas de La Vega, Los Ángeles, a David Núñez, Patricio Núñez, Cristian Crisosto, Claudio, Leo, Víctor Alvear y mi tío Domingo, y Chico Armando. Así que un beso para todos ellos, que lo pasen increíble. Muchas bendiciones para todos y besitos, chao, besitos.
2: ¡Dale! Hola, ¿cómo está, mi casa? Muy buenos días. Por acá, Oscar de Los Ángeles, saludándolo para ustedes, para todos los idols de la radio Punta 7. Bueno, les comento que ya ahora recién vamos a ir a buscar algo para hacer, porque se nos terminó anoche, así que vamos a ir a buscar algo para hacer, para seguir dando el equipo vivo.
0: Saludar al papito Luis en su día. Hoy día es San Luis. Saludamos a Luchito de Pitrufquén. ¿Cómo estáis, Luchito? Luchito, el hermano de la Leslie, la mamá también. Un cariñoso saludo para todos los Luis el día de hoy.
3: Hola, buenos días. Hola. Quiero mandar un saludo a mi esposo Javier Pizarro, alias El Chamaco.
0: El Chamaco.
3: Que me ha dado unos hijos maravillosos, un par de gemelas y un varoncitos. Saludos, gracias, chaito. Te amo,

0: Quiero saludar a mi papito Gastón de Chiguayante. Lo amo.
1: Soy Trini. Quiero saludar a mi papá Gastón. Lo amo.
2: Saludamos al esposo de la Moni Pérez. Estaba de santo ahí, mañana está de cumpleaños. ¡Saludos, Moni!

Comentarles, chiquillos, que hoy día un día muy muy especial para muchas personas que por X motivo ya no sus papitos no están con nosotros por acá, pero sí están en los corazones. Queremos invitarte el día de hoy a que los recuerdes, a que los recuerdes, que puedas cerrar los ojitos, respirar hondo, pensar un ratito en él, pero a la misma vez, siéntete feliz, siéntete orgullosa, porque a él solamente le hubiese gustado verte sonreír siempre. A todos los papitos que están en este minuto en la sintonía, ya sea trabajando, en algún lugar de nuestro hermoso país, y por X motivo no están con los hijos, por trabajo, por cosas de la vida, les mandamos un cariñoso saludo y no quiero que se pongan tristes si ya sus papitos no están en esta vida terrenal. Recuérdelos con mucho cariño. Un consejo que les podría decir, recuerde cómo vivió y no cómo se fue, amigo. ¿Vale? Y con cariñoso saludo de este humilde servidor para todos los papitos que están en la sintonía, y también destacar a las mamitas que hacen doble pega, a las mamitas que son mamás y papá y sacan adelante igual a su familia. También les mandamos un cariñoso saludo a cada uno de ellos, ¿ya? Que este día domingo quede marcado, que sea diferente. Estoy haciendo todo lo posible para poder sacar sus audios al aire, chiquillos. Es una cantidad impresionante. Agradecemos el cariño, agradecemos la confianza de estar con nosotros todos los domingos, soportar mis locuras, mis rayas de cable de repente. Y nada, con el guatón estamos felices y contentos. Nada, muchas gracias por el cariño, por los saluditos. Ya, guatón, si no vamos a terminar todo aquí con el... No. No los quiero ver el tinte, no los quiero ver el tinte, niño. Ya, saludos. Para mirar, feliz día, mi niño, me dice la Viviana. Hola, pues Viviana. Y Betita, hola Andresito, que tengas un excelente programa. Muy feliz día del padre. Y se adoran tus hermosos bebés. Tienen que estar Z mis hijos hasta ahora. Y Betita, qué rico, ¿viste? Uno lo hace una pura vez. Acabo de hacerlo Andresito y mis lágrimas no paran de correr, ya que se extraña, aunque está mucho mejor que nosotros. Gracias por tus bellas palabras, acá luchamos por sacar adelante a mi cabrita, cueste lo que cueste. Saludos para ti, Betita. Un besito grande. Estoy tratando de sacar todos los saludos, chiquillos. Jocelyn, buen día. Hola, buen día.

0: recordar a mi querido padre Juan Molina Varas, que ya no está con nosotros, pero siempre está en nuestros corazones. Lo extrañamos demasiado de parte de su hija Jocelyn, esposa Ana Luisa, Mary y la nieta Sofía. ¡Besitos para el cielo! Hola Evelyn, buenos días. Hola, hola.
1: Un saludo para mi papá.
0: Ya.
1: Para el papá de mis hijos.
0: Buena.
1: Para mi amigo Anthony.
0: Anthony.
1: Para todos los papitos que del mundo. Un feliz día, que lo pasen muy bien.
0: Vale, gracias.
2: Andresito. Hola. Y para las mamás, que me echan la mamá, los papás.
0: Sí, por
2: también les mando un saludo. Porque no tan solo los hombres hacen el rol de papá, las mamás también tenemos.
0: La saludé,
2: el rol de mamá y papá.
0: La saludé, la saludé.
2: Saludos para ellos.
0: Sí, sí, la saludamos. Saludos a todos los papitos de la Punto 7 desde Lumaco. Hola, papacito.
3: Hola, hola, Andresito. Te saluda Luis de acá desde la New Sorba. Un saludo para mí, feliz onomático. Me doy un abrazo, me miro al espejo y me digo, me hago un desprecio.
0: ¡Ah! Hola, hola, hola.
4: Buena, buena, Andresito, ¿cómo estás?
0: Hola.
4: Guachito lindo, yo voy ahora camino a buscar a los caritos.
0: Oscarito.
4: Va a celebrar mi día con mi hijo, el mejor regalo. El día del padre, el Oscarito de mi hijo.
0: Muy bien, muy bien, muy bien. Hola.
4: Hola, Gustavito. Hola, Gustavito. Buenos días, Gustavito.
0: Andrés, por
4: favor. Hola, Gustavito. Por favor, Gustavito, si me apoyan.
0: Hola, buen día. Hola, hola, hola.
5: Hola, soy Ángela Flores de Pillale el Bun y le quiero mandar un saludo a mi papá Oscar Flores. Lo amo.
0: ¡Oscar! Oye, buenas flores nomás para el Oscar. Buenas flores, buenas flores. Hola, buen día.
6: Hola Andresito, ¿cómo estáis? Muy
0: hola.
6: Buenos días, con Ricardo de acá de Padre Las Casas.
0: Hola Ricardo.
6: Oye, hoy día no solamente saludar a todos los papás que están celebrando su día, sino que también un saludo para mi cachorro que está cumpliendo 6 años.
0: ¿Tipo?
6: Que el Señor le bendiga y que tenga un hermoso día. Él se llama Ignacio Guzmán.
0: Saludos para el Ignacio. Saludos, saludos para la. Saludos para la, para el Ignacio, para todos los pequeños. ¿Dónde quedamos? Aquí. ¿Dónde?
7: Bueno, Andresito Herrera, ¿cómo estáis?
0: Andresito Herrera por acá.
7: Oye, quería saludar a todos los papás de la Punto 7, en especial a mi papá, Héctor San Martín Bustos. Un viejo a todo trapo, hermano. A mi hermano Héctor San Martín González,
0: yeah.
7: A mi suegro y a mí, que igual soy papá, amiguito. Que lo pasen todos bien, que lo regaloneen harto, no acepten calcetines.
8: Bueno, Andresito, oye, quería mandar un saludo a todos los papás del Club Deportivo Satélite,
0: bueno.
8: Aquí de Labranza. Y a todos los muchachos del equipo.
0: Aguante Satélite, por el campeón, por el campeón. Ah, no, no, no. Por aquí, feliz día, me dicen desear a las mamás que son papás y mamás también. Obvio, si ya la acabamos de reconocer eso también, chiquilla. Vente.
9: Muy buenos días, Andresito.
0: Hola.
9: Jimena de Puerto Montt, envío un enorme abrazo por ser hoy el Día de los Padres y a todos los papitos que conforman la Punto 7 y a todos los que escuchan la Punto 7. Un abrazo grande para todos desde Puerto Montt, Jimena. Yo soy un 7 y tú. Y un saludo especial a mi padrecito, que ayer lo fui a visitar, don José Blas.
0: ¡Salud!
9: ¡Te amo, papi!
0: ¡Te amo, papi! Oye, con mucho cariño, hay una canción que está aquí registrada, la tenemos guardadita para este día tan especial. Quiero que la escuchen, esta canción, de parte de todo el equipo y toda la familia Punto 7, para ustedes, para que la puedan escuchar. Se llama Mi Papá es un 7. ¡Sí!

0: Te pasaste.
1: Estás bien.
2: Cariño para todos los papitos que son un 7. Oye, ya ese mediodía en Chile. Mediodía en Chile. Ave María, David Bisbal. Vamos a la pausa y estamos de vuelta con ustedes. ¡Qué rico día del padre en punto 7! Ya, ya, ya, dejen al papá tranquilo. Dejen al, no, dejen al papá tranquilo.
3: Solo una palabra.
2: Montoncito al papá.

0: Vamos a recargarnos de energía y volvemos. Yo soy un 7. ¿Y tú?
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1: Me dice por acá, quiero saludar a mi querido marido, decirle que gracias por ser un buen padre y darse el tiempo siempre, aunque venga cansado, darse un tiempo a jugar con nuestros hijos y ser un apoyo emocional. Te amamos, Matías Muñoz, y saludar a todos los padres de la Punto 7. ¡Aló! ¡Hola!
2: ¡Buenasito!
1: ¡Hola! ¿Con quién?
2: Con el Felipito, mi bolsito lindo.
1: Hola, pues Felipito, ¿cómo estáis? ¡Feliz día!
2: ¿Tiene usted? Ah, igualmente, mi bolsito lindo.
1: ¿A dónde? ¿Fue a tocar a la escuelita o no?
2: Sí, que aquí ya está conmigo, ya en el otro, vamos con tres sillas.
1: ¡Hola! ¡Hola, Oscarito! ¡Hola, Oscarito! ¡Hola, hola! Oye, sí, ¿van donde el Chicha?
2: Vamos con el Chicha, ¿verdad? Sí, está mi mamá ya, están los chiquillos, así que vamos a pasar un ratito de poquito a celebrar.
1: Oye, ¿cómo eso que se rajó?
2: Ese es el rajado de la familia, Andrés, hay que cuidarlo.
1: Hay que vaya, sí. ¡Grande, Chicha!
2: Así que, Andresito, pedirte permiso para desearle un feliz día a mi hermano, al Oscar Cristian Navalón Lizama, también a mi cuñado, al José Luis Concha, y a mi otro cuñado también, al Luis Ángel, que tengan un hermoso día, que disfruten junto a su hijo. Decirles también que los quiero mucho, que para mí, yo soy el más chico de la familia en edad
1: y en porte.
2: Siempre han sido un así, no en porte, no. Siempre han sido una parte muy importante de amigos, en todo sentido.
1: Qué bueno.
2: Así que desearle un feliz día. Mi papito está en el cielo, lamentablemente se tuvo que ir primero que nosotros a armar la casita arriba, pero sé que está bien, está.
1: Está cuidando a todos ustedes.
2: Porque... Claro. Mejor que como hubiese estado acá, así que un besito al cielo y un saludo para todos los papitos de la Punto 7. Y eso, disfrutando.
1: Y los papacitos.
2: Y la vida es muy corta y hay que disfrutarla.
1: Sí, todo el rato, amigo, todo el rato comparto netamente su mensaje. Amigo, disfrute su día, disfrute a Oscarito, cómaselo entero, ese chiquitín bombín, páselo increíble con su familia. Y nada, compadre, a darle para adelante, que Oscarito tiene un gran padre al lado de él, ¿ya?
2: Gracias, hermano, igual. A usted, para su hijo.
1: Gracias,
2: compadre. Retoño. Un abrazo, mi bochito.
1: Gracias, que te vaya bien. Saludos a los chiquillos por allá.
2: Vale, Andresito, un abrazo, yo estoy un 7.
1: Vale, ahí está. Oye, ustedes comparten sus alegrías, sus penas, todas sus cosas con nosotros, y nosotros de verdad que nos sentimos tremendamente feliz de ser parte, de poder estar en el living de tu casa, en la cocina, en el auto, en el dormitorio, donde sea. Yo acabo de recibir también, yo soy muy llorón, así que lo voy a hacer cortita porque si no vamos a terminar todos llorando acá. Me llegó un mensaje de los Mellis. Pensé que iba a hacer un audio, pero se dieron el tiempo y me escribieron. ¡Oh, se me apretó la garganta, chiquillo! Así que me dejaron ahí un saludito en el WhatsApp. Me escribió algo ahí mi hijo. Así que les mando un besito también, hijo. Muchas gracias. Ya, por aquí. Hola.
3: Feliz día de papá.
4: Feliz día, papi, tatita.
3: Feliz día de papá.
4: Feliz día, papá.
1: ¡Eso!
4: ¡Puta Chester!
1: ¡Qué linda! Sí, los niños se tomaron la radio, muy bien.
5: Andresito, disculpa, te dije gustadito, disculpa, Andresito.
1: Está todo bien, no te preocupes, está todo bien.
6: Un gran saludo a mi papito Ernesto,
1: ya,
6: que vive en Cerro Bayán, Manterola,
1: ya.
6: De parte de su hija mayor,
1: ya.
6: Y de sus 4 nietos y 2 bisnietos.
1: Toma.
6: Un gran saludo.
1: ¡Saludos!
7: Hola Andresito, ¿cómo estás? Y aquí te voy a escucharte como todos los domingos.
1: Gracias.
7: Quiero que pedirte que le mandes un saludo al Tata Toño, que es como mi segundo papá, de parte de su nieta Scarlett, su hija Marcela y sus bisnietos. Que tengas buen turno, yo soy un 7 y para todos, feliz día para todos los papás de la Punta 7.
1: ¡Dale!
7: Y feliz día para ti también. Besitos.
1: Muchas gracias, amiga. Bueno, te pasó lo increíble hoy día. Jime. Oye, muchas gracias. Mira, yo sé que el Gabo lo va a aprovechar muy bien eso. Así que te mando un cariñoso saludo, Jime, y muchas gracias por el detalle, por tu regalito. Igual que a Pamela de allá de Los Ángeles, nos llevó a la radio unas ricas mermeladas caseras. Muchas gracias, de verdad que muchas gracias. Por acá, ¿quién está? Hola, buen día. Erika, ¿cómo estáis? Aguanta, Erika, vamos arriba. ¿Qué me queda por acá? Vamos saludando. Han llegado bastantes, muchos. Gracias, chiquillos.
7: Sí, necesito saludar a mi papá, igual, todos los papás. Acá, a los alumnos, bichitos.
1: Saludos. Quiero desear un feliz día a mi papá Luis, de parte de su hija Ignacia, que lo ama mucho. Es el mejor father on the world. Salud, ¿quién me quedaba por aquí? Hola, ahora sí voy.
7: Hola, Andrés.
1: Hola.
7: Quiero enviar un gran saludo a mi padre que se encuentra en el cielo hace ya 5 años. También a mi esposo, padre de mis 2 hijos. Y a mi hermano, Alfredo Hidalgo Araneda de Tijeral, Iván Hidalgo de Renaico, Herman Hidalgo Araneda de Talca, Naldo Hidalgo Araneda de Temuco, y a mi querida hermana Doris Hidalgo Araneda de Tijeral, que ha hecho un gran papel de padre y madre. Un gran saludo, abrazo, los quiero, los amo, que se cuiden mucho, son tremendos padres, de su hermana Mónica de Temuco.
1: Gracias,
8: Andresito, somos los Guzmán y el Ignacio, como está de cumpleaños, y hace poquito le enviaste un saludo, pero quiere que si le puedes cantar el cumpleaños feliz, por favor.
1: Al Ignacio le cantamos, ya, cantémosle guatón al Ignacio que está de cumpleaños el día de hoy. Feliz para ti, Ignacio, feliz cumpleaños, día domingo 21 de junio. Feliz, taran, tan, tan. Feliz cumpleaños, Ignacio. Qué buena que están en la sintonía y que sigan disfrutando con nosotros en este día tan especial. ¡Día del Padre! ¡Esto es el Bambino!
9: Quiero enviarles un saludo a los padres de esta casa: mi marido Claudio Molina, mi hijo Matías y Sebastián. A ustedes, que tengan un hermoso día, y a mi papito que está en el cielo, Sergio Dubic. Mucho cariño, yo soy Punto 7.
1: ¡Saludos! Feliz día para ti, para todos los Puntos 7, en especial para mi amorcito, el mejor papá que pueden tener mis hijos, siempre preocupado de que no falte nada. ¡Linda Camila! ¡Saludos!

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1: Buenos días, Andresito. Quería mandar un saludo a mi papito que está en el cielo, lleva 4 años, y también saludar a mi compadre José Luis y a ti también, pues, en especial. Un saludo a todos los papitos punto 7. Gracias.
2: Hola, quiero desearle un feliz día del papá a mi papá Juan Gaete, que lo quiero mucho, es el mejor. Te tuñé tanto, gracias por ser mi figura paterna.
3: Hola, Radio Punto 7. Queríamos mandarle un saludito a nuestro papito que está trabajando y desearle un muy feliz día del padre. Te queremos mucho, papito. Besitos.
4: Chao.
5: Hola, buenas tardes. Quiero mandar un saludo para el papito más lindo del mundo, José Godoy, de parte de su amor Mari, y decirle que yo ayer estuve de cumpleaños también, 69 años, hello. Ay, así también, lo amo mucho, mucho, mucho, mucho.
6: Por acá nos dice un saludito para mi esposo y padre Noel Antonio Barraza, que hoy es un hermoso día, lo amo, de parte de su esposa Yesenia. Ahí está el saludito para ti, amigazo. ¿Qué tenemos? ¡Ven, aguatón! ¡Buen casete sacaste! Para todas las chicas Calypso, Chayanne, Salomé.

0: Buenas tardes, Andresito. Quería saludar a mi sobrino Jean-Pierre Andrés, que está en San Antonio y es un super papá. Que lo pase súper bien. Muchas gracias. 2.7.
1: Hola, punto 7. Quiero saludar a mi hijo Danilo, que hoy día por el día el papá, por favor, me lo salude. Soy la mamá, María.
2: Hola, por regente. Estupendo, aquí desde Osorno te saluda la Bechito Bechito. Quisiera mandarle un saludo a mi papito al cielo Hilarión, que ya se fue muchos años, que ya no está con nosotros, pero nos cuida desde el cielo. Así que fue un buen padre, buen esposo, un maravilloso papá. Lo elegiría 100,000 veces. Y también saludar a mi hijo Carlos, que está en Santiago, y mi yerno César, que son unos buenos padres de mis nietos. Así que, y lindas parejas que tienen también. Tienen mi hijo. Se sacó un 7 con su marido y mi hijo también se sacó un 7 con su mujer. Ya saludar a todos los papás que estén de este día del Día del Padre. Ah, y también especialmente a saludar a todos los papacitos. También hay que saludar a los papacitos en su día.
3: Gracias.
2: Bechito, bechito.
3: Rico los saludos que llegan a esta hora del día de hoy. Señores, nos vamos a ir a la pausa. El amor de verdad. Esto es kilómetro 55 en punto 7, muchachos. Nos preparamos para un rico almuerzo, ¿no? ¿Qué vamos a hacer de almuerzo el día de hoy? Asadito, disquito, carnecita al horno.

Buena, buena, Luisito, aquí mira preparando algo para el día del papá. Así que aquí estamos haciendo un asadito para los papitos que van a llegar. Ahí viene el Felipe, viene el Felipe, viene el Víctor Sánchez, igual, con la Cataleya. Y los caritos, aquí estamos en la casa donde el Chicha.

0: 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Quiero saludar a mi papito Juan Beatinilla, que está en el cielo, por favor. ¿Y pueden cantar una canción del papá?
1: Vamos a recargarnos de energía y volvemos. 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
1: De vuelta. Oye, 20 minutos nos separan ya de la una. De la una de la tarde. Por aquí, hola.
2: Hola, Andresito, buenos días.
1: Hola.
2: Oye, te mando este audio para mandarle un hermoso saludo a mi esposo Eri Flores en el Día del Padre. Ya. Y a mi papito que está en el cielo, él se llamaba Juan Castro. ¿Ya?
1: Ya.
2: Y un saludo para ti también, Andresito.
1: Gracias.
2: Por el Día del Padre.
1: Muy amable.
2: Besito.
1: Besito, cuídense, gracias. Oye, tenía un saludito que grabar. ¿Dónde quedó nuestra amiga?
3: Buena, mi chan. Cuando vuelvo por acá, primero que nada, saludar al Sandu, saludar al jefe, que son papitos. El Julián lo debe tener colgado en el baño, pero igual saludarlo. A usted también, mi chan. Feliz día. Gracias, en este Día del Padre. También saludar a todos los auditores, que lo pasen bien junto a sus hijos. Saludarme a mí mismo, pero por partida doble, porque también soy San Luis, así que
1: ¡qué pae!
3: Hoy día se toma, guarlo. ¡No al alcohol, sí a la cubeta!
1: Saludito por acá para el papá segundo, que es un 7, que lo queremos mucho y que no sea tan mañoso de parte de su hija Carlita. Un rico costillar al horno con papitas fritas para el día de hoy. ¡Qué bueno! ¡Qué buen menú!
4: Ya, buenos días.
1: Hola.
4: Ya le regalaron sus jarrones. Sí. Le regalaron el tazón para tomar té con la foto personalizada.
1: Eso.
5: Un feliz día a mi papá, se llama Eugenio, y que tenga un feliz día, le deseo mucho.
1: Buena.
5: Cariño a su hijo.
1: Saludos, gracias.
6: Hola, te.
1: Hola. Aló. Hola. Por aquí un saludo a Jorge Carrasco López de parte de la Catita y Agustín y su señora Jovi del sector La Estrella. Hola, María Luisa.

0: día del padre para todos, muy especial para mi viejo, mi suegro, mi abuelo, en este caso que también los cielos que me están cuidando. Y gracias a ellos soy una mejor persona, un mejor hombre, un mejor marido, un mejor papá también, que también su papá. Así que saludo también a mis amigos, a todos en general, a todos, que pasen un lindo día. Saludos.
1: Andresito, poneme el tema, mi querido viejo, Andresito, porfa. Eso se lo digo a mi viejo Enrique, que está en el cielo.
2: ¡Saludos! Oye, había una amiga que me pidió un saludo, pero no sé cuál era, dónde quedó. Por ahí tiene que estar. Sí. Hola, Pati, ¿qué tal? Buen día.
3: Hola, Gustavito. La verdad es que vengo llegando de la pega y te estuvimos escuchando. Te extrañé. Yo y mi pareja estamos acá haciendo un rico pollito al fogón. Hola, quiero saludar a Luis Villegas.
2: Hola.
3: Por parte de su pareja, que lo pase increíble hoy día, los dos juntitos. Vamos a celebrar el día del papi.
2: Qué bueno.
3: Así que mucho, mucho cariño para él, Luis Villegas.
4: Un saludo para mi papá Damián, que es el más bacán de todos. Y que nos está haciendo un rico asadito afuera.
2: ¡Oh, qué rico!
4: Lo amamos mucho.
2: Un saludo a Jorge Carrasco López de parte de la Catita y al Agustín y la señora Joy. Estaba por allí saludando también. Por acá, ¿quién me saludaba? Danielita, muchas gracias por tu video. Saludos, saludos. Por aquí, Martita de Santa Julia, mira.
5: Hola, Andrés.
2: Hola.
5: Buen día, bueno, buena tarde. Bueno, quisiera saludar a Agua Santa, a José Luis,
2: ya,
5: y a su hijo Jean Pierre, que son unos super papás.
2: Bueno,
5: y a toda la familia ahí, a la Anita, a Joanny, a Eliseo Rivera también,
2: ya,
5: que lo pasen un bonito hoy este día.
2: Buena.
5: Muy especial para ellos, bueno, a todos los pueblos papitos, ¿ya?
2: Ya.
5: Y un especial saludo a mi papito Manuel y al otro papito Eliseo, que también están en el cielo, que están ahí ellos, de cuidarnos a todos y a toda la familia. Así que muchos saludos a todas y a todos, porque escuchan la radio .7. Yo soy un 7. Chao, chao. Gracias.
6: Hola, Andresito. Se me ve. Quiero saludar a mi esposo, que se llama Luis, y mi hijo también se llama Luis. Y mi esposo mañana está de cumpleaños. Se llama Luis Armando Vázquez Vázquez. Lo saludan sus hijos, sus nietos.
7: Y su esposo. Un gran saludo a esta Tatia Roja, que trabaja en la Feria de las Pulgas.
2: Ya.
7: De parte de una amiga. Que tenga un buen día, ya que el día del papá.
2: Saludos por acá, me dicen saludos en el día del papá a un ex chichero. Ahora soy wikero. Saludos a todos los papás, me dice el Pepe por allí. Ya, oye, tenemos un saludo muy especial de parte de la familia para una señorita que está por allá en Brasil, país de todo el mundo. Barbarita Arias, desde acá de Chile, toda tu familia te manda un abrazo bien apretado. Te mandan un CHI, te dice que te quiere mucho y que te cuides. Acá toda tu familia en Chile te manda muchos corazones para Brasil, a la Bárbara Arias. ¡Saludos! Saludos para ti. Nuestra amiga Bárbara está de cumpleaños. Guatón, le cantamos cumpleaños en portugués. ¿Le cantamos o no le cantamos? No, así no me sale, amigo. No me sale el portugués a mí, guatón. Cantémosle. El cumpleaños feliz. Cumpleaños feliz. 5, 6, 7, 8. ¡Barbarita!
8: ¡Feliz,
2: feliz, feliz! A ti. Para la Bárbara Arias, que está en Brasil, de parte de toda la familia. ¡Feliz cumpleaños! Pásalo, chancho. Pásalo. Increíble. Ya. ¿Qué tengo acá? Hola.
9: Un saludo para mí. No soy papá, pero estoy creando una niña que su padre no está ni ahí con ella.
2: ¡Saludo, amigo!
10: Oye, mi chance, ¿puedes pedir una cancioncita esa que dice papi, papi, papi, deja de fumar? ¡Que Santa Feria, porfa, mi cochito, para todos los papitos que fuman! ¡Y sigan fumando! Amigo, buena, ¿usted es papá? Pues si la está criando usted. ¡Oye!
2: acá Miriam, dice, saluditos.
8: Hola, mi niño hermoso. ¡Oye! Quiero mandar un saludo al cielo a mi papito Orlando Troncoso, que está descansando en paz. Ahora venimos del cementerio con mi mamá, mi hermana, mi hijo, mi familia, todos.
2: Ya.
8: Un saludo a todos los papás. Soy Miriam, punto 7.
2: Saludos, Miriam. También para la pareja de la Miriam, Luis Muñoz, y el hijo, Franco Figueroa. Saludos, chiquillos. ¿Quién me queda por acá? Hola.
11: Hola, hola, buenas. Hola. Estoy aquí escuchando la radio mientras estoy en el auto y compramos cosas para mi papá. Está aquí. A ver, saluda.
2: Saludos.
12: Un saludito para mi papito que lo tengo en el cielo. Saludos para Patricio Orellana, Patricio Figueroa, Alfredo Orellana, Rodrigo Orellana.
2: Saludos para todos los Orellana. Saludos.
12: Gracias. 7.
2: ¡Súbale!

0: lo que empezó.
1: Buena, hijo de la compra de pestaña, ¿cómo está? Bendición, hijo, ¿cómo va la tarde? ¿Cómo está el gozado de la hermana Nancy, hijo? Usted sabe, acá anda girando acá. Y era, bendición a la zapata, hijo.
2: ¡Oh, buena, Pastor Rocha! ¡Qué gusto saludarle!

Continuamos con buena música en este día domingo muy especial en familia, en compañía de la número uno del sur de Chile. Somos Punto 7. ¿Quién les habla por acá en el Día del Padre? Saludamos a todos, de parte de Andrés Herrera, por acá, en vivo.

saludito al mejor papá del padre de mis hijos, Alexis Luis, acá en Forestal, preparando una rica carne al horno. Saluden de parte de sus hijos, Priscila, Christopher, Tommy, Allison, con amor.

0: tal, mi querido Andresito? Muy, pero muy buenas tardes. Muchos saludos para todos los papitos que escuchan la Punto 7 y especialmente para ti, Papurri.
1: Por acá, saludos para mi mami Esther y para mi padre, mi Raulito, dicen por acá. Aida.
2: Mars, mandas muchos audio, ¿eh? ¿Lo queréis todo?
1: ¡Hostia! ¡Lo queréis todo!
3: Un saludo a todos los papitos, hijo. Bueno, aquí los papitos, a los padrastros, hijo. A los padrastros, tú sabes, hijo. Esos locos son vivos, son mejor, hijo. Entonces, se encariña de la bendición ajena. Entonces, yo me encariñaba con como 10 bendiciones ajena, hijo. Y era, tú sabes, mamita soltero, que sabe mi debilidad, hijo. Bendiciones a las patas. Oh,
1: gracias por su saludo, Pastor Rocha. Saludo a la hermana Nancy también. Voy a pagar el fiado, dice. Por acá.
4: Un saludo para mi viejito que está en el cielo, más de 16 años ya. Lo extrañamos cada día del padre, a Juan Díaz Contreras. Le decían el guatón Juan. Un gran abrazo para él, al cielo.
1: ¡Saludo! Y también quiero saludar a la Clau, que va muy guapa, estupenda, regia, bolivia. Sí, porque va muy contenta. En sus brazos lleva unas hermosas flores. Va rumbo a ver a su papá. Va a ir a hablar con él, le va a comentar que tiene una cita, la invitaron a tomar café con Tocomples y otras cosas más le va a contar a él, a la Clau. Mándale saludo al viejito Clau, mándale saludo. Hola Cristian, saludo para mi viejito que está en el cielo. Ahora voy camino al cementerio. Víctor León, de parte de Cristian. Chiquillos, yo me comienzo a despedir, pero un ratito nomás, a las 3 de nuevo volvemos. ¿Habrá algún asaído? ¿Un asaído, Andrés? Dice por acá, a ver, mira, saludo para Emi, para la mami Esther y para mí de parte de mi show. Y para todos los padres que partieron de este mundo, mi Raulito, ahora sí, pues, salud para ti, Aida. Aida Pereira, ¿no? ¿Está bien? Ahí está tu saludito, amiga. Ya. Están en familia, están haciendo algo rico, van llegando a la casita a ver al viejito, ¿cierto? A la tarde, papito, los que me están escuchando, a la tarde, a las 3, vamos a hacer un ranking de regalo para que me cuenten sus regalitos. Sí, vamos a darle tiempo para que sigan llegando, porque a esta hora vienen llegando algunos. A las 3 de la tarde, abrimos los... ¡No, están abriendo los regalos ahora! ¡Espérense hasta que yo llegue! Abrimos los regalos y me van comentando qué, le digo... Estoy seguro que más de alguno le llegó calceta. Bueno, lo que sea su cariño, lo importante es que estén en familia, nada más. ¿Ya? Volvemos a las 13, guatono, ¿no? Amigos, los quiero dejar con esta linda canción. Disfrútenla, denle un abrazo a su papito. Y si no lo tiene, igual, un abrazo al cielo. A las 3 vuelvo.

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1: Sí, ya sé que estás entretenido. Vamos y volvemos aquí en la radio.7.
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1: Señores, tenemos saluditos en este día domingo especial. Para todos los que están regaloneando sus viejitos lindos, preciosos el día de hoy. Y les tocó cocinarles. Cocinarle a sus viejitos. Al sentarse en la mesa, verlo cómo ha pasado los años. Tiene más cana el viejo ahora, ¿cierto? Y se invierten los papeles en una mesa preciosa, aunque haya un plato de tallarines, un plato de arroz con huevo. Lo importante son las personas que están en la mesa. Qué rico que puedas estar con tus padres, poder llevarles a tus hijos, que tus hijos también conozcan al tata. Y estos bonitos momentos que ustedes como familia están viviendo cada uno en diferentes ocasiones, de repente con problemas económicos, de salud, pero y no sé necesariamente esperar este día para poder saludarlos todos los días, al verlo en la mañana, decirle te amo viejito, un besito, o de mandarle un WhatsApp, no cuesta nada, para mandar memes somos re buenos. Solamente aprovecharlos, darle un beso, decirle que lo amas y compartan una linda mesa el día de hoy. Independiente el regalo, lo importante es que estén ahí, sentaditos alrededor de una mesa con un pan en la mesa y que, como le digo yo, Don Jechu nos dé toda la bendición del mundo. Saludar también a mi querido amigo Juan Alberto, a su hermosa esposa Karina Gutiérrez. Le mando un besito a la viejita Raque. Le mando un besito. Y decir que Juan Alberto también quiere saludar a sus dos padres, Enrique Aravena y Edgardo Gutiérrez. Los ama mucho Juan Alberto y toda su familia. Cada uno de ustedes, chiquillos, que tengan una hermosa tarde, ríanse, tómense un traguito con el viejo, acuérdense de talla, echen la talla conmigo, llámenme para acá y lo vamos a pasar increíble. ¿Les parece? Muy bien, eso era, eso era, eso era. Ya nomás, comenzar a llegar los primeros saluditos. Voy a escribir un libro, guatón, yo, ¿no? Definitivamente voy a escribir un libro y le voy a poner... Yo soy un 7. Ya, por aquí, Miriam, ¿cómo estás, Miriam? ¿Almorzaste? Oye, ya, pues cuéntenme cuáles fueron los regalos. Pero sean sinceros, sí, sí, no importa. Lo que haya llegado, lo que haya llegado. Me faltan voces, me faltan zapatos, me faltan pantalones finos. Hola, negrita, felicidades a todos los papitos, pero en especial a mi gordo Javier, que es un 7 como papá y como marido. Ganamos el papá más lindo y más preocupado del planeta. Te amamos, tu familia, Agustín, Belén, Gabriel y por supuesto, tu negrita, por obvio. Obvio.
2: Mando un saludo a Osman Romero,
1: ¿ya?,
2: que nos encuentra aquí en la tierra. Pero le mando un saludo donde quiera que él esté.
1: Ya, po.
2: Él sabe que yo lo quería mucho. Vamos, loquillo. Te extraño, papá. Gracias por regresar, Andresito. Dale. Acá te estoy escuchando, sentada en el living con la ventana abierta y un fuerte viento acá en Valparaíso.
1: Qué lindo.
2: Está rico.
1: Cuidado, no te va a volar, ¿eh? Afírmate bien, ¿eh? Afírmate bien. Por aquí, hola.
3: Un saludo para Carlitos Gutiérrez y Luis Molina, que son los mejores hombres que pude haber conocido en la vida, tanto como papás como abuelito Jimato. De acá de Marcela, Lucy, Ámbar y Ángel. Somos punto 7.
1: ¡Saludos! Saludos a los cabros de Rancho Fino. Saludos, chiquillos. Oye, quiero comentarte a esta hora, chiquillos, a esta hora. No, ¿dónde quedó? Acá está, acá tengo el mouse. A esta hora aquí en Temuco, 11 grados. A esta hora aquí en Temuco. Amigos de Valparaíso, tienen un día espectacular. Está soleado con 14 grados por allá en la quinta región, Valparaíso. Nos trasladamos al sur a nuestros queridos amigos que están en la sintonía en Osorno. En este preciso momento, nubes y claros, muchas familias haciendo panoramas en este día tan especial. 11 grados por allá en Osorno. Y nos fuimos a Los Ángeles. ¿Qué pasó en Los Ángeles? ¿Hay gotitas, chiquillo, no? Amigos de Los Ángeles, recuerden que hoy día participamos con el WhatsApp de .7 Temuco. En el estado de WhatsApp yo se los dejé. Tenemos 10 grados, lluvia débil a esta hora en la ciudad de Los Ángeles. Vamos a Puerto Montt. Puerto Montt. Puerto Montt. Lluvia débil en Puerto Montt, 9 grados a esta hora de la tarde. ¡Wow! ¡Qué rico! ¡Ese metió Ramón, pues! ¡Ay, rico! Porque ahí te encerráis al ladito el juego y ponérselo, malo. Oye, tenemos alerta en Temuco. Mala calidad de aire dispara episodios críticos y sanciones sanitarias en Temuco. ¿Qué tenemos por el WhatsApp, guatón? Vamos al WhatsApp. Démosle una vueltecita al WhatsApp. Por aquí. Tampoco está ese. Tampoco. No, tranquilo, si yo no hay problema, yo no me. Vamos por aquí. Oli. Andresito. Un saludo para el Día del Padre a los que son parte del equipo .7 y obvio a los que escuchan la radio. Yo no puedo estar con mi viejito, pero siempre lo regaloneo por acá en turno en el Sapu. Vamos por esas 7 horitas que nos quedan aún, pero si tú eres un 7, pues haga. Saludos para tus pollitos también. Saludos para la familia. ¿Quién está por aquí? Hola, buenas tardes.
0: Hola, necesito que mandes un saludo a mi mamá y a mi papá y a mi hermano. Soy un 7. ¡Chao!
1: ¡Chao! ¿Qué pasa con el profe Milton? ¡Feliz día, profe Milton! ¿Ah? ¿Eh? ¡Feliz día! Brenda, por favor. Aunque sea hoy día, por favor. ¡Déjenle ese cabrón tranquilo! Yo no sé cómo está parado ese hombre ahí. Y el Juaco por otro lado. ¡Otra, wow! Saludos para el Milton. Saludos para la Brenda y para el Juaco. Que están en la sintonía. ¿Quién más está por ahí? ¡Oh, la olvidona! Dijo el otro. ¡Ay, señor! Dios mío, señor de Viapa.
4: Hola, mi Andresito, ¿cómo estás? Tanto tiempo y que los días domingo no paraba en la casa, pero hoy día estoy descansando, porque hoy ya fui de vacaciones por el turno. Te quería desear un lindo, lindo día, mi niño precioso, que lo pases increíble después cuando vuelva. Y saludar a todos los papitos de todo Chile.
1: ¿De todo Chile?
4: Los que te puedan escuchar, mi familia. Yo, desgraciadamente, mi papito está en el cielo, pero un abrazo y bendiciones a donde él esté.
1: Bueno.
4: Es un besito, cariño, para ti.
1: Chao, tía Sonia, cuídense mucho. Gracias por el saludito por acá. ¿Quién tengo? Tengo. Tú no tienes nada. Tengo guacho de caer una cabaña. ¡Aló! Don Francisco, ¿cómo está?
5: Hola, Andresito, muy buenas tardes. Hola, amigo Pancho. Un cordial saludo para todos los padres que están en su día del Día del Padre.
1: ¡Claro!
5: Y en exclusivo para usted, mi caballero. Oiga, hay compadres que son tan pasados para la funta. Llegaron unos papás allá donde las niñas que tratan de tupo. Y le dijeron, para el Día del Padre, ¿habrá alguna promoción para nosotros?
1: ¡Ay, pero por favor, don Pancho! ¿A dónde? Ya, hola, por acá desde la República Independiente de Petrufquén. La Lilian. Oh, Andresito. Saludos para ti, amiga. Pero sí lo recuerdo siempre, cada consejo, algún reto igual. Él no era tan amoroso, pero le dejo mi linda enseñanza. Ahora andábamos en el cementerio visitándolo. Un besito al cielo. Gracias, amiga. Saludos para ti, para toda tu familia. A la Leslie y a todos los que llevan por nombre Luis. Hoy es un onomástico. Al Luchito, buena Luchito.

Carmencita, Jimena, Curimilla. Hola, Andresito, aquí está. Precioso el día. Buen teléfono, ¿ah? ¿Eh? Puerto Montt, cariño, yo soy un 7. Qué bonita foto, amiga. Qué bonita foto, bonita foto, bonita foto, bonita foto. Ya, vámonos con un temita para poder avanzar. Tengo una pregunta, ¿viene? Sí, yo creo que se la vamos a hacer. Se la vamos a hacer, se la vamos a hacer. Ya, música, guatón. ¿Qué casete tení? ¿Qué casete tení? ¿Ese? Ya, vale, vale, vale. Ese me gusta, dale, dale, dale. Andaban así algunos, ¿eh? Soy una gárgola, Arcángel, Joel Randy, punto 7.

Andrejito, muy buenas tardes. No sé si tú eres papito o no, pero igual te deseo un feliz día. Acá con mi viejito Osvaldo, celebrando el Día del Padre, mi hermana Rebeca, mi hermano Pepe, mi madrecita. Y también saludar a mi hijo Germán, mi hijo Giro, mi hijo Cristian y a todos los papitos que conozco. Que tengan un muy lindo día, ¿ya? Soy un 7.

0: Andresito, hola. Espero que lo que el día lo pases bien tú también cuando salgas de tu trabajito. Y yo aquí pues, celebrando Día del Papito con mi flaquito, con mis dos nietas. Estamos los cuatro solitos, pero yo, ellas la aman como que si fueran su padre. Hacen así llorar, hombre, o...
1: Buena, buena, Lorena, Lorena, Lorena, hola.
2: ¿Y qué pasa, Andresito? ¿Cómo estáis?
1: ¡Buena!
2: Feliz día, si eres papá. Feliz día para los que son papás de sangre, para los que crían también. Pero aquí estoy pasando raya. ¿Qué querés que te diga? Me tocó trabajar, me tocó hasta tarde. Y podéis creer que la gente pide gas y no está atenta. Si están escuchando la punto 7, pues la suya, pónganse de acuerdo y pongan ahí atención cuando uno los llame, contesten la cagada.
1: Ya hizo su descarga, amigo, ya. Oye, por favor, reciban el gas. Se ha paseado toda la mañana con el galón ahí. Le puse nomás, le puse con todo, da lo mismo. ¿No? ¿Ah? Te paseo, locutor, te paseo. Ah, igual tiene razón. Igual. Ya está bien, amigo, cálmese ya, cálmese. Cálmese, cálmese, cálmese, cálmese. Oiga, ya, pues cálmate. A él sonríe. Sonríe, a él, ríete, ríete. Ahí se le pasó al Kevin, ahí se le pasó.
3: Hola, hola, Andresito.

0: ya. Ya, buenas tardes, feliz.
1: Buena. Hola. Saludos a Cintia González. Está haciendo un rico almuerzo aquí en Peña Blanca. Cariño a todos los papitos de apellido Sperger en el sur. Saludos, amigos. Hola, José.
2: Hola, amigos de la Punto 7. Quiero mandar un saludo a mi papito José Vergara, que estamos celebrando aquí en Quilpue. Un saludo a todos mis amigos también de allá del Cerro Molino, Valparaíso, a mi tío Freddy de San Roque también, mi tío Jaime de allá de la Santa Julia, mi tío Eduardo, todos los chiquillos que son papás, que son mis tíos, que se han portado excelente siempre.
1: Buena.
2: Así que eso, un saludo Punto 7, va a ser lo opulento. Nosotros estamos de asadito aquí en Quilpue.
1: Buena, qué rico, es la que es, pues, amigo.
3: Hola, soy Martina Sánchez.
1: Hola, Martina.
3: Mándale un gran saludo a mi papá, por favor.

0: Martina Sánchez. Saluda a tu papá, Martina Sánchez. Muy bien, Martina Sánchez. Excelente, Martina Sánchez. Saluda a tu papá, Martina Sánchez. Qué personalidad, me encantan los niños así. Muy bien, excelente. Hola, buenas las tardes. Buenas las tardes, no, pues ese no, pues guatón. Casi, casi, casi la embarraí. ¿Te quería echar la antena de nuevo? Hola, Andresito, soy Eli. Les deseo un feliz a todos los padres, en especial al padre de mi bebé. Ese que, a que no creció con una figura paterna, él se convirtió en un gran padre, amoroso y responsable con nuestra niña. Te amo, Felipe Godoy. Desde Rengalí, saludos. Oye, no vaya a estar pensando. Oye, Felipe, no estás pensando que yo te estoy piropeando. Sí, pues la Eli, ¿cómo vas a estar diciéndote yo que te amo? ¿Ah? Era raro. Saludos, chiquillos, saludos. Hay un sol radiante en Pitrufquén, me dice la Leslie. Así es, Jacqueline. Hola, pues Jacqueline, salúdame ahora. Saluda a tu papito. Salud.
1: Hola, Andresito. Quiero saludar a mi hermano Manuel Bustamante por el Día del Padre. Y a mi sobrino Jan Bustamante. Que tengan, lo pasen muy bien. Muchas felicidades. Y para ti también.
0: Vale. Cecilia, sácate un saludo. Cecilia, sácate un saludo. Cuidado, Cecilia. Cuidado con el manguito rotado. Ya, Cecilia, ¿cómo está ahí?
2: Hola, ¿qué tal, Andresito? Buenas tardes. Quiero mandarle un gran saludo
0: a
2: mi superhéroe, que es mi papá, que está en el cielo. Algún día nos volveremos a encontrar. Felicidades, papito.
0: Quiero saludar a mis hermanos, sobrinos y a mi hijo, en especial a mi hermanito que está bien delicado de salud. Que se recupere pronto nomás, Miriam, ya tu nano. Ay, ¿quién tengo por acá? Hola, Sergio, buenas.
3: Un saludo a todos los papás, en especial a don Luis Castillo, Sergio Castillo, de parte de su hija Elisa.
0: Ya.
3: Aquí estamos los tres solitos comiendo pescado frito.
0: Ah, convía los pescados fritos. Con harto limoncito. Oh, qué cosa más rica, oh, guachito. Por aquí, Nuria, ¿qué tal? ¿Cómo va la tarde? ¿Regalonean o no? Quiero saludar y felicitar a mi esposo Michael Navas. Gracias. Somos súper 7. Oye, lindo los saluditos. Lindo. Nos quedamos con este temita bien especial. Es hora de bailar a esta hora de la tarde. ¿Estamos en el postre o no? Bruno Barclone.

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0: Échale otro palito de leña. Oh, que está helado. Oh. Dice que llegó el invierno a las 4:25 de este domingo 21 de junio. Se produjo el solsticio de invierno en el hemisferio sur, marcando oficialmente el inicio de la estación más fría del año. Oh, que hace frío. Y con este fenómeno astronómico, el hemisferio sur alcanza su máxima inclinación en dirección opuesta al sol, lo que hace que hoy sea el día con menos horas de luz y la noche más larga del año, conocido popularmente como el día más corto del año. ¿Y ustedes, chiquillos, son? Pregunta. ¿Ustedes son team invierno o verano? Rico el verano, donde hay bronceadito, donde hay fresquito. Es que agüita, su ventilador y listo, ¿no? Pero es como lo mismo en el invierno, porque igual uno se tiene que andar. Oh, en el invierno uno anda con tanta ropa encima, que el gorro, que la Yalina dijo el otro. Más encima, ¿por qué siempre tienen los pies helados, chiquilla? ¿Por qué siempre? Así que, para que lo sepan, niños, todo el mundo, el día más corto del año es hoy, 21 de junio. De hecho, ya se está oscureciendo. Ya. Por acá la Miriam me dice que es team verano, todo el rato, no le gusta el invierno. Andresito, buenas tardes, todo el rato el verano. ¿Para ir a la playa? Sí, po. Pero también, mira, si el verano tampoco es sinónimo de verano, ir a la playa, arena y cosas. No, para el verano tú también puedes ir a un lago, a un río. También rico, igual, po. Igual rico. Sí, pero tienes que estar comprando leña, que cortan la leña, que echan leña. No dejen la leña ahí, porque si no... acabó la leña. Oh, y ahí andan todos abrigados con tres casacas dando vueltas en la casa. Por acá la tía Sonia me dice todo el rato, Andrés, team verano. Yo soy team verano. Por acá nuestro amigo Maui dice team verano todo el rato. Pero para el verano ustedes, por ejemplo, son de la chala, ¿no? De la cico, de la cico. No, somos de chalita, sandalia. Chala, no, ¿cómo es que chala bota, guatón? Sandalia. Ah, su sandalia. Yo tengo una sandalia más fea. Sé que yo me la pongo y como que me dan ganas de ponerme a rezar. No sé. Yo tengo un gozo en el alma grande. Así me dicen los niños, más encima me molesta. Me molesta. Chorcito, polerita, un gorrito, unos lentes. Todo el style. ¿Sí o no? Por acá Andresito me dice, yo prefiero el verano en cualquier estación del año. Muy bien. ¿Cuánto sabe Adrián usted? ¿Ah? ¿Cuánto sabe usted Adrián? Muy bien. Sí, porque yo también iba a tirar esa talla, pero dije, no, ¿cómo te pueden decir? Oye, el loquito, el naquero, sin nada.
1: México, querido, saquen los pasos. Sí, a los team invierno no los veo salir a disfrutar de la lluvia, salir con frío, a pasear. No los veo haciendo eso.
0: No los veo saltando en un charco con botitas, con un traje amarillo. No, él, pues, el marido, el maravilloso, Team verano todo el rato, aire acondicionado apaña, en invierno no hay cómo calentarse. Como le decían a tu amigo Guatón, el sol de invierno no calienta ni una cuestión. Dice por acá. Te pasas, güey, no manches, güey, te pasas, ¿eh? ¿Ya te pusiste un aro, Alejandro? Que me acordé, te pusiste un aro, después empieza claro con las otras cosas, Alejandro. ¿Han visto ese video? De lo que me acordé. Oye, usted está muerto la risa ahí. De la lecera que yo le estoy hablando a usted. Hola, un saludo muy, pero muy cariñoso, con oso, con brazo de oso. para todos los papis del grupo del Dominó del Cerro Alegre. Cristian Peña, el Lerni, el Ma, el Canto, el Nango. Tom, esos dos. ¡Bravo! ¡Bravo! ¡Bravo, bravo, bravo! Oye, buenos cabros nomás. Cristian, el Cristian, el Peña, el Lerni, el Nango, el Ángelo, el Daniel, Andrés y Antonio. Besos para todos de parte de la Paolita. La Miriam Luz me dice: verano, odio el invierno, me gusta el verano porque da ánimo. No, para estar sentada al sol.
2: Me gusta mucho la primavera y el verano.
0: Eso.
2: Otoño y invierno no.
0: No, muy verano.
2: Mucha tristeza.
0: Tristeza.
2: Me da pena los animalitos que se mojan y la gente que duerme en las calles.
0: Sí, obvio.
2: Por eso no me gusta esa especie. Ya.
0: Bueno, cada uno tiene su opinión. Pues, bueno.
3: Y feliz día del papi para ti, Andresito. Que lo pases lindo con tus peques.
0: Gracias, amiga. Gracias, gracias, gracias, gracias. Por acá dice: hola Andrés, a mí me gusta el invierno porque uno, si tiene frío, se toma algo calentito, se abriga un poco más y listo. En cambio, en el verano, con el calor sofocante, no pasa nunca el calor.
4: Oiga, se dejó un momento de sacarlo.
0: Yo vivo en un departamento y para el verano hace mucho calor, se cierran las ventanas, se cierran las cortinas, que no entre la luz. Oye, pero es un refrigerador dentro de la... Sí, porque no entra la onda calórica. La onda calórica, ella, la meteoróloga. La onda calórica de la vaguada costera ahora. Costera, perdón. Oye, ¿me pueden servir más? Ah, perdón, pensé que estaba en la... Perdón, pensé que estaba almorzando con usted. Ya le estaba pidiendo. No, sírvame un poquito. Oye, yo estoy que salto arriba de la mesa de ustedes, cabrón. ¿Ah? Oye, que están buenas, que están bonitas las mesas. Despierta el Tata, despiértalo, despiértalo. ¡Tata! Despierta el Tata.
5: ¡Y va de nuez!
0: Sí. ¿Hola?
5: ¿Tres?
0: Oye, si quieren me pueden llamar también, si quieren hacer un llamadito.
6: Me están diciendo que tengas un excelente turno acá celebrando el Día del Padre. Saludo a mi papá, al cielo, Vicente Fernández. Saludo a los papitos, Patricio, Roberto, ¿ya? Axel, que estamos celebrando acá en familia. Soy Evelyn de Valparaíso.
0: Evelyn, oye, ¿hay algún... Silencio ahí atrás, por favor. ¿Hay alguna persona que quiere que llamemos al papá y le damos una sorpresa? Puede ser, pues. ¿Podemos hacerlo, guatón, o no?
4: Es algo que salió desde Naucalpan, Estado de México.
0: ¿Quieren llamar al papá? Pero así, shh, callado. No, así ahora el papá está atrás en el pancho. Así... ¿Quieren llamar? ¿Alguien quiere llamar a su papá? Le hacemos una sorpresa por videollamada, carepalo. Sí, para que nos vea, que nos crea.
6: Andresito, lo pueden repetir de nuevo, que acá no lo escucharon, por fin, por fin.
0: Oye, por supuesto, ahí.
6: Andresito, que tengas un excelente turno acá celebrando el Día del Padre. Saludos a mi papá al cielo, Víctor Fernández. Saludos a los papitos, Patricio, Roberto, Axel, que estamos celebrando acá en familia. Soy Evelyn de Valparaíso.
0: ¡Wow! Vamos a llamar a...
7: Hola Andresito, oye, feliz día del papi, tú eres un excelente papi, un 100 de 10, un 100 de 100, mil de mil. Oye, saludaría al papá de mis criaturas, pero está con influenza, lo contagiamos.
0: Ah, déjalo atrás,
7: tuvo influenza, y ahora le tocó a él.
0: Déjalo atrás, la
7: leyenda. Así que yo creo que tiene que estar, se está durmiendo. Déjalo, pero un feliz día para todos los papitos.
0: Saludos.
7: Que son un 7, porque todos los de la 27 me dicen.
0: Ya, bien. Déjalo atrás, no más, déjalo atrás, no más.
4: Los amigos de la banda Los Duques, la banda que complace a la raza con el chiqui.
0: Ya, ¿quién más? Ya, ¿alguien quiere llamar a su papá? Déjeme al tiro aquí el número. Y lo llamamos, déjeme el número acá y lo sorprendimos por videollamada. ¿Quién es este que me está llamando? Sí, llamémoslo, déjeme ahí ya. El que quiere que llame al papá para darle una sorpresa, me avisa.

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1: ¿Llamemos a su papá de sorpresa? ¿Lo quieren llamar?

0: Hola. ¿Aló? Buenas tardes.
1: Buenas tardes.
0: ¿Cómo está?
1: Bien, aquí paseando.
0: ¿Usted sabe con qué está hablando? No tiene idea.
1: No tengo idea.
0: Andrés.
1: No tengo plata.
0: Lo estamos llamando de Dicón, lo vamos a echar de Dicón a usted. Oiga, por acá le saluda Andrés Herrera de Radio Punto 7. ¿Ya? Queremos saludarlo. Le mandaron un cariñoso saludo a su familia en este día tan especial. Lo queremos llamar y decirle que es el mejor papá del mundo mundial.
1: Qué rico.
0: Su familia me pasó el dato. Espérame, ¿cómo se llama ella? Dame un segundito. Usted es Don Luis Molina, bueno, ¿cierto?
1: Sí, Don Luis Molina.
0: Oiga, Don Luis, aparte de ser el día del padre, hoy es San Luis, así que saludamos también. Está de onomástico el día de hoy. Oiga,
1: San Luis.
0: Le mandaron esta linda sorpresa, lo que quisiéramos llamar para saludar en el Día del Padre. ¿Vale?
1: Vale.
0: ¡Cuídense mucho!
1: Vale, vale.
0: ¡Pásenlo bien! ¡Chao!
1: ¡Chao, chao! ¡Gracias!
0: ¡Oh, está feliz, caballero! ¡Saludos! ¡Mira, qué buena, los chiquillos! ¡Vale, vale! ¡Ahí está! ¡El Luchito! ¡Qué buena! ¡El Luchito! ¿Quién está por aquí? Hola. ¿Quién está? Llámala. A ver si está escuchando. ¿Cómo me dijiste que se llamaba? Fabián. Saludemos. Contesta. ¡Hola, Fabián!
2: ¡Hola!
0: ¿Cómo estáis, Fabián? ¡Feliz día!
2: Hola.
0: Y feliz día y feliz cumpleaños, Fabián.
2: Muchas gracias.
0: Oye,
2: muchas gracias.
0: Un pajarito por ahí me mandó tu número para que te saludáramos, que diéramos esta sorpresa, que eres el mejor y que estuviste de cumpleaños y hoy día que celebrís con tus cachorros.
2: Sí, siendo papá.
0: Compadre, que tenga bonito día. Fabián, ahí está la sorpresa. ¿Quiere mandar saludo a alguien? Aproveche.
2: Sí. A la pajarita que...
0: ¿A quién?
2: A mi esposa, que está trabajando ahora.
0: Ella. Te manda besito. Cuídate mucho.
2: Te amo mucho.
0: Ya.
2: Y que se cuide y que, bueno, y nos vemos la noche.
0: Eso. Muy bien. Cuídate mucho, Fabián.

0: Lautaro, Lautaro, Lautaro. El Lautaro. Lautaro, ¿eh, no? Sí, sí, sí. Contéstala, es que el Lautaro está en Punta Arenas, hombre. Está en Punta Arenas. Sácala que entre la llamada. A la una, a las dos. Ahí está, ahí está, ahí está, ahí está. Ahí está. El que pasa está en Punta Arenas. En Punta Arenas. Ahí está marcando, guatón. Está marcando. Vamos, contesta, Lautaro. Vamos, Lautaro, contesta. Es que el videollamada no va a contestar. Contesta, Lautaro. Oye, Lautaro es tu papá, ¿cierto, Fer? No va a contestar el video. Fer, es tu papá, ¿cierto, Lautaro? ¿Es tu papá, Fer? Sí, tu papi, ya. No quiere contestar porque ¿dónde llama? ¿Y si lo llamamos por acá? Espérate, llamémoslo por el teléfono. No, aquí, aquí nomás. No estoy llamando a la Fernanda, pues nada que ver. Era la Fer, era la Fer. ¿A dónde está? Acá está, acá está, acá está. Ya, la última, intentemos la última vez. Ya, por Lautaro, contesto. Está llamando, está llamando, está llamando. Dos más. Una. Y... lo intentamos, Fer. Lo intentamos, lo intentamos. Seguramente como está allá en Punta Arenas. Está lejos allá en Punta Arenas, estamos. Por aquí, Andresito, ¿cómo estamos? Buenas tardes. Hola, hola.
1: Hola, Andresito, buenos días. Hola. Feliz día para usted también. Que tenga un lindo día de trabajo ahí, domingo, hoy. Gracias por acompañarnos a todos nosotros y que lo celebren y regalonen mucho los gemelos cuando llegue a casa. Un abrazo grande para usted. Felicidades a todos los papis de la Punto 7.
0: Eso.
1: Un abrazo grande para todos ellos.
0: Muchas gracias.
2: Mira, Andresito. El regalo del día del papá, una garrafa y una pelota. ¿Ya? Y el otro de arriba del pipe se quedó raja con la garrafa.
0: Los cabros se entretienen sacándole fotos a los viejos, eso es pesado. De nada, amiga, de nada. Esa era la idea, que se sorprenda, pues ahí. Ay, Dios mío. ¿Quién es él? Veamos. Ya, pues intentémoslo, intentémoslo. De parte de la Lilian, ¿él es tu papá o tu tata, Lilian? ¿Tu papá o tu tata, Lilian? ¿Quién es? Ah, tu papito. Mi hermano Salvador está con ellos, ya. Para que contestemos. ¿Cómo se llama, don Ricardo? Ya, don Ricardo, conteste el teléfono, don Ricardo. Conteste el teléfono, don Ricardo. No, no contesto. A la una, a las dos... Y a las tres. Oh. Ahí está, ahí está. Buenas tardes. Buenas tardes. Don Ricardo.
3: ¿Aló?
0: Don Ricardo, ¿me escucha?
3: Sí.
0: ¿Cómo está, don Ricardo?
3: Sí.
0: Buenas tardes. Don Ricardo, muévase un poco, levante un brazo, agarre señal un poco, muévase, muévase. Don Ricardo. Escúcheme, don Ricardo, escúcheme. Le mandan un abrazo y un beso gigante la Lilian. ¿Me escuchó?
3: ¿Quién es la Lili?
0: ¡Puta, el tata Ricardo! Espérate, tata. ¿Quién es la Lilian? ¡La Lilian! ¡Tata Ricardo, la Lilian! ¡Oye!
3: ¡Santo!
0: ¡Súbale los audífonos al tata Ricardo, oye!
3: La Lilian, ¿cuánto? Yo te corto.
0: La Lilian está en Santiago y yo te estoy llamando de la radio. Es una sorpresa. No me cortí. Yo estoy en la radio.
3: Ay, ya,
0: ¿me cacháis ahora? Ya, espérate, Tata Ricardo, no me cortes. Sí. La Lilian está en Santiago y es auditora de la radio y me llamó para acá para que nosotros te pudiéramos llamar, por eso yo tengo tu número. La Lilian en Santiago me dijo que te llamara. ¿Ahora sí? ¿Ahora sí?
3: Ahora sí.
0: Ah, muy bien.
3: Ahora.
0: Casi me cortáis. Me hubiese, si me hubiese cortado, perdí el millón de pesos. Oye, Ricardo.
3: No, yo no sé la que me.
0: No, no, no, ¿cómo lo van a estar deseando? Don Ricardo, le mandamos un cariñoso saludo en su día. De parte de la Lilian, le quiso dar esta sorpresa. Nosotros llamamos de acá de la radio para que lo siga pasando increíble. Eso era. ¿Ya?
3: Ya.
0: Chao, don Ricardo. Ya. Cuídese mucho. Saludos.
3: Chao.
0: Oye, don Ricardo casi. Oye, don Ricardo casi nos pegó, casi nos cortó. Ya, ahí está el saludo para don Ricardo. Lilian, ¿cuánto si no te corto? Muy, pero bien la reacción de don Ricardo, porque ya ustedes saben, cada gallo que llama la. Sí, que llaman. De, más encima se ponen a llamarle la radio. Nada que ver, nada que ver. Ya. Oye, Tata Ricardo, ¿cómo te quedaron los chicharrones? Buenas tardes,

0: otra vez. Yo pedí el gas, pero no ha llegado todavía por acá. No me llamaba.
1: Kevin, te anda buscando la vecina. ¿A qué hora llegáis con el balón, dijo?
0: Yo pedí el gas, pero no ha llegado todavía por acá. No me llamaba.
1: Kevin. Se ha paseado por todo Valparaíso con el tarro al Kevin. Señora Sandra, están tocando afuera.

0: Vamos a recargarnos de energía y volvemos. 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

0: Por otra vez, yo pedí el gas, pero no ha llegado todavía por acá. No me ha llamado.
1: ¡Ah, que espere ahora nomás! Y que se bañe con agua en la, viejo.
2: Oh, yo me gustaría ver esa escena cuando se encuentre Kevin con la señora y le esté entregando el tarro. Claro, como final de novela. Ay, Dios mío. No, si está, todavía no llega, dice el gas, la señora Sandra.
0: Yo pedí el gas, pero no ha llegado todavía por acá.
1: Ah, que espere ahora nomás. Y que se bañe con agua en la, viejo.
2: Oye, pero cuando se encuentren ellos dos. ¡Ahí viene! ¡Oh, por fin! ¡Ahí viene! En cámara lenta viene Kevin con el tarro al hombro, corriendo por el pasaje en cámara lenta. Y la vecina abre los brazos y le dice... ¡Llegaste, oh! Ahí se encuentran, se dan un abrazo. La señora mueve las manos, seguramente le está explicando a él. Señora, deje que baje el tarro el hombre. Ahí está. El beso, el beso, el beso. Ay, más encima con el bono del gobierno compra el gas. Ah. Señoras y señores, Radio 7 lo hizo de nuevo. Reunió no solo a una pareja, tampoco unió a unos pololos. ¡No, no, no! Nosotros llegamos mucho más allá. Hombre trabajador de un día domingo, con el galón al hombro, con una voz dulce y suave que pasa por los pasajes diciendo... ¡El gas! Hemos tocado la puerta de esta vecina y le preguntamos. ¡Vecina!
3: ¿Ya tómate café?
2: ¡Oye, qué bueno!
1: Oye, y cuando llego al lado de la clienta, así con la mea cara enojado, le digo: hola, corazón, buenas tardes. ¿De cuánto es el cilindro? Se lo entrego al tiro. Gracias, que esté bien. Y me subo, mancha la lora.
2: Aquí tenía un buen repartidor de gafas. Aquí tenía un buen servicio completo. Pues maravilloso. Qué buena. Hoy hemos saludado, hemos llamado, solucionamos el problema del gas de la señora ahí, de la vecina. Sí. Somos sus amigos de la radio. Nosotros estamos preocupados de todas estas cuestiones. Qué rico.
4: Oye, buenas tardes, estuvimos esperando a los tacos. Ya teníamos tacos de almuerzo y esa rica torta de tres leches. ¡Oh! Que me hizo mi esposa con mi hija. Te esperamos para la once entonces.
2: Ya. Para la once voy. Por aquí dice: hola, chiquillos, quiero enviar un saludito a mi esposo Alberto en su día, a mi macho pecho peludo, dueño de mi corazón, espalda plateada. Decirle que lo amo intensamente y agradecer por estar en nuestras vidas siempre. ¡Feliz día, papacito! A ver, ustedes, chiquillos, probemos, ¿pueden decir papacito? Ya, pero denle ese regalo a mí y al guato. Hola, papacito. No. Ocha, ¿qué más? No queremos calcetines ni nada. No queremos tallarines tampoco, de collares. Queremos que nos digan papacito hoy día. Un saludo de parte de mis hijos Jeremy Sepúlveda, decirle que lo amamos mucho y que estamos agradecidos de todo lo que hace por nosotros de parte de su pareja, la Francisca, y sus hijos Florencia y Agustín. Saludos. Saludos. ¿Qué me queda por acá? Hola.
5: Hola, Gusto 7, ¿cómo estamos aquí?
2: ¿A dónde?
5: Con puras ganas de tomarse una lata. Vamos, ahí más rato.
2: Pero
5: vamos por esa Radio Gusto 7.
2: Hola. Ay, Dios mío. Miriam dice: oye, tenemos otro problema con el gas acá, oye. ¿Qué onda? Me dice Andrés: yo mandé de vuelta al caballero del gas por la demora. Oiga, no, si los cabros no andan nada deseado, ¿cómo? Todas estas imágenes dicen: no, ahora no quiero el gas. Pero ¿cómo no? No, no lo quiero, ya lo compré. No lo puedo creer.
6: Hola, Andrés Herrera, tú le con Jimena de V. Feliz día del papá, papacito.
2: ¡Ay, sí! ¿Viste que cambia la cosa, güetón, no? Obvio, uno se siente súper bien cuando te dicen así. Gracias, amiga, ¿eh? Ya no lo dijo, amiga. Ahí está, espérate. Ahí como...
6: Pasito, papacito.
2: ¡Déjale! Guatón, quedó templado.
1: Y entro a la casa y le digo: ¿dónde lo coloco?
7: Empezó con la mirada que cruzamos el helicóptero.

0: acuérdate del depósito, papacito.
1: Yo no sé cómo me contraste, pero el día del otro día me explotaste el día.
2: Hola, Andesito, muy buen día, papacito.
3: Hola, papacito. Buen día, papacito.

0: Quiero desearle un mejor día a mi tata Pedro López, que es el mejor tata del mundo.
1: Eso se llama acoso, Andresito, papacito. Acoso.

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Siguen llegando los saluditos a esta hora de la tarde. La combo con clase Luis Lambi. Denme unos minutitos, chiquillos. Atiendo la puerta. Me preparo un café y estamos de vuelta por acá, ¿vale?

Hola Andresito, ¿cómo estás? Yo estoy aquí con mi hermanito sacándole los chanchos al Julián Andrés y le mando un saludo a mi papá y le digo feliz día del papacito. Soy un 7 y 2. Y también feliz día para ti.

0: papi, tú me lo dices, tú me lo dices.
1: Yeah. Otros niveles musicales.
0: ¿Cómo va la tarde? Oye, ya se está oscureciendo. ¡Oh, my God! Y cayó la noche. Andreita, ¿cómo está ahí? Hola. Quiero mandar un saludo a mi hermano Carlos Molina por este día del papá, lo amo mucho, y un gran saludo en especial a mi amorcito Víctor Rivera, por ser el mejor papá del mundo, lejos el mejor papá que pude elegir para nuestros hijos. Te amo, my love.
2: Hola, queremos desearle un buen día a nuestro papá Víctor Rivera. Feliz día del papá.
3: Ya, chao.
0: Saludos. Por aquí, nuestra querida Karina Duarte. Hola, quiero saludar a mi marido y papá, Super Ramón Duarte, que tenga un feliz día del papá. Lo saluda a su hija Montserrat. Y Karina, gracias por todo lo que hace por nosotros. Saludos desde Toronto, Canadá. Saludos a toda la colonia chilena. Que estén muy bien, chiquillos. Con mucho cariño. ¡CHI! ¡LL! ¡CHI! ¡Nos fuimos al mundial! Saludos para ti, amiga. Saludos. Buenas tardes, Silvia. ¿Cómo va ahí?
4: Hola. Hola, André.
0: Hola.
4: Sí, pero estaba súper mal de la catequista.
0: Cuéntemelo.
4: Está resfriada. Te quería desear un feliz día, papá, a ti.
0: ¿Ya?
4: Mi papá que está en el cielo. Y para mí, porque yo soy mamá y papá.
0: Eso, mi hermano.
4: Ojalá que se entienda ahora, porque antes tenía la voz para embarrar.
0: Sí, no, se sale clarito. Gracias, clarito. De nada. Cuídate, amiga. Teníamos un audio de la pequeña, sí. Lo vamos a escuchar. Sí, lo saqué, Paola. Saqué tu saludo. De verdad que lo saqué. Del grupo del Dominó, del Cerro Alegre, si los saludamos. Delante los saludé cuando tú me lo enviaste. Ellos son el grupo de Dominó del Cerro Alegre, Cristian, Peña, el Lerni, el Nango, el Ángelo, el Daniel, Andrés y Antonio. Besos para todos de parte de la Paolita, ¿viste? Yo lo había leído. Ya, oye, tenemos por acá una señorita. Hola.
5: Hola. 7. Bueno, yo lo que quiero decir es que es el día del padre, porque mi papá me ha cuidado desde que yo nací. Él es el mejor papá del mundo. Y se llama Raúl. Él es el mejor papá del mundo que ha existido, porque él cuida a las personas. Y me cuida a mí y a mi mamá. Yo lo quiero mucho y lo amo. Es que, como es mi papá, lo quiero desde todo el mundo. Yo me llamo Catalina Uribe y mi mamá se llama Rosa Pinto. Somos una familia muy feliz. ¡Feliz Día del Padre!
0: ¡Ay, que me mató! Me mató. Qué lindo el saludo de esta niña preciosa. Saludos para ti. Y suben el volumen a la .7.

Nosotros queremos mandar un saludito a mi esposo Jorge, que lo amamos mucho y que es el mejor papá del mundo. Un saludito en su día. A ti, su esposa Zapka y su hija Elizabeth.

Hola Andresito, ¿cómo estás? Que tengas una hermosa tarde. Si eres papá, un feliz día. Y si no lo eres, bueno, igual que tengas una hermosa tarde, un lindo programa. Y quiero saludar al padre de mis hijos, que cumplimos este año 46 años de matrimonio. Y quiero decirle que estoy orgullosa de ser la madre de sus hijos. Un besito, no me leíste mi saludo.

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1: Siento vieje, jaja.
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0: con las manos. El rey, el fantástico Mario VI.
1: El fantástico, el
0: otra más de los que hemos llevado el género hasta otro nivel. No se preocupen. Ustedes no podrán comer.
1: Abramos el TikTok, guatón. Guatón, abre el TikTok. Abre el TikTok, guatón.
0: Somos los genios.
1: Abre ya, vamos a abrir el TikTok. Andrés Herrera, guión bajo A. Va a ir a saludar a la cámara. Por aquí. Andresito por aquí, el Pato Rocco. ¡Buen amigo! Tantas lunas sin saber de usted, compadre. Espero esté muy bien. Hola, Martín. Espérame, Martín. Ya, ahora sí.
2: Hola, quería mandar un saludo para mi papá Alexis Torres, que está hoy en su día.
1: Claro.
2: Quería decirle que lo amo mucho ya. Y gracias por todo.
1: Muy bien, amigo, muy bien. Oye, hoy día a las 6 de la tarde, Uruguay-Cabo Verde, hoy a las 6 de la tarde. Y también, hoy a las 5:30, Universidad de Chile y Santiago Wanderers. ¡Ah, está bueno ese partido! Saludamos a los chiquillos de Santiago Wanderers allá en Balco. Hola, ¿qué tal? Buenas.
3: Hola, aquí saludo a todos los papitos. Hola. Los de papito también. Denos motivación aquí, que están arreglando la casita aquí. Mi compañero es el Esteban
1: Yáñez.
3: Un saludito ahí a todo Chile.
1: Bueno, saludos al Esteban. Ahí estamos, dándole con todo. Oye, Kevin, ¿qué pasó ahora?
4: Andresito, adivina qué.
1: A ver,
4: me
1: qué.
4: Aburrió la gente, me voy a la suya.
1: Oye, me la hizo de buena. Se aburrió, se va a ir. Tania ahí ya le comandó toda la punta del cerro.
4: Andresito, adivina qué.
1: ¿Qué?
4: Aburrió la gente, me voy a la chucha.
1: Ya, ahora. Van a descansar, hombre, van a descansar.
5: Hola, Andresito.
1: Hola.
5: Yo en mi tele era Dere. Y quiero mandar un saludo a mi tata Toño.
1: ¿Ya?
5: De parte de sus hijos.
1: ¿Ya?
5: De sus nietas.
1: ¿Ya?
5: Y sus nietos.
1: De parte de Moisés.
5: Gracias.
1: Un besito,
5: que te voy a
1: chao. Chao, Moisés. Qué buena, los niños como mandan saludos. Me encanta. Por aquí, hola, ¿qué tal?
6: Genial, Andresito. Nunca me había imaginado. Cabo Verde era un grupo de fútbol de pacos chiquititos. Suerte, carabineros.
1: Ay, qué pobre Pedro Francisco, que le sea un pacho. Hola, Fabio, buenas tardes.
7: Buenas.
1: Hola.
7: Yo aquí ya camino a mi casita. ¿Ya? Pasé a comprar el supermercado, naranjita, un vinito tinto para hacer un navegado vacío. ¿Cómo está?
1: No me digas nada.
7: Te invito, ven, te vas a buscar.
1: No me digas
7: nada. Pero te aseguro la ida, pero la vuelta no te digo nada.
1: No me digáis nada. Ayer me tropecé como con cuatro. Sí, pues me tocó ir a un cumpleaños. Y hoy están buenos los navegados. Aproveché de relajarme un ratito. A las 5:30 entonces está por partir ya el Universidad de Chile Santiago Wanderers. Obviamente apoyamos el Wander, ¿no? Sí. Bueno, que gane el más mejor. Va a ganar el que no pierde. Ya. ¿Qué tengo por acá? Chiquillos, estábamos hablando con los colegas de la Bio Bio ahora recién. Entonces me dice, no, vamos a tener que dejarlo ahí anotado. Estábamos aquí, conversa. Y dice, hoy así como en las libretas de comunicaciones. Nos acordamos con los chiquillos de la Bio Bio, nos acordamos de la libreta de comunicación. Claro, le íbamos a dejar un mensaje al jefe arriba. Y yo le dije, oye, pero la libreta de comunicación, y nos acordamos. ¿Se acuerdan ustedes de la libreta de comunicación? Bueno, hoy en día la libreta de comunicaciones es lo que el grupo de WhatsApp. Ahí uno se comunica con todos los apoderados. Ahí está el apoderado que es la que responde todos los WhatsApp, ¿hay cachado? Sí, es la que responde todos los WhatsApp. Es la que, por ejemplo, generalmente es de la directiva y la profe no está. ¿Hay cachado que las profesoras no están metidas en el grupo? ¿Hay algún? Yo creo que alguno. No sé si hay alguna tía, profesora, una miss en la sintonía. Yo creo que sí, porque a nosotros nos escucha todo el mundo. Yo, por protocolo del colegio o algo así, no están metidas en el grupo de los apoderados. Bueno, es que es de los apoderados. Y entonces la apoderada, la profe le dice, mande este mensaje. Y uno no puede responder, ¿no? Entonces está también la... Y siempre está la apoderada al tiro, le pone dedito o corazón a los comentarios. Al tiro. Ah, está también esa apoderada que te va a preguntar y dice, oye, ¿pueden hacer un resumen de la reunión, por favor?

0: en una, los apoderados del curso, en un grupo de WhatsApp terrible a las 9 de la noche. A las 9 de la noche. ¿Es verdad que hay que llevar cartulina verde? O sea, ni siquiera va... Gracias, dice. No, y está también esa apoderado. Ay, gracias por la información. Recuerden que tengo huevitos. Siempre la tienen al encima. ¿Usted? ¿Qué tipo de apoderado usted, amigo? Yo soy al que no voy, no, yo no voy. Yo me entero por WhatsApp de la reunión. Yo me entero por el grupo de WhatsApp de ahí, yo leo, ¿no? Pero usted, ¿qué tipo de apoderado usted? El que participa, el que pregunta, perteneció a la directiva. Vamos a escuchar, pues, guatón. Vamos a escuchar a ver qué nos dice la gente a esta hora.
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0: Y para nuestros amigos de Valparaíso, los invitamos a enviar sus audios y cuéntenos qué tipo de apoderado eres, amigos de la quinta región.
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0: Vamos a escucharlo por acá, a ver. Lita, ¿cómo estás? Cuéntamelo, a ver.
2: Yo, apoderada del grupo de WhatsApp, soy la que no opine nada.
0: ¿No opina?
2: La que estoy de acuerdo con todo. La que no me importa si pagan o no pagan. Yo hago todo a mi manera y a mi tiempo.
0: Ah, mierda.
2: No me meto con nadie, no mezco a nadie. Ese soy el tipo de WhatsApp. Ah, sí. Y también soy de ese que gracias por la información, pero nada más.
0: Gracias por la información, por el mensaje cortito, pues, claro. ¿Y tú? ¿Qué tipo de apoderado soy? ¿Ah?
3: ¿No pensís que voy en un taco?
4: Obviamente voy a
3: volver. Y no me hace reír nadie.
5: Oye, compito, un saludo para el Kevin Allende, que ya se aburrió en la pega ya, que se va a la Achu. Así que un saludo para ese artista, oye.
0: Saludos.
6: ¿Cómo estás, gentecito?
0: Hola.
6: Un abrazo, mi viejo.
0: Oye.
6: Feliz día.
0: Gracias, compadre. Cuéntame.
6: Te tocó trabajar, pero ¿qué se le va a hacer?
0: Todos los domingos trabajo, todos los domingos.
6: Igual tenés una bonita jornada. Ahí nos estaremos copiando.
0: Oye, Raúl.
6: Estaremos conversando alguna pilsen de repente. Cuídate.
0: Oye, Raúl, pero no me respondiste si qué tipo de apoderado soy tú. Oye, algunos no están ya. Por aquí somos chunchos, así que vamos la UME, dice. Libreta de comunicaciones con la profe y el colegio. Plataforma, ah, claro, plataforma LIRMI ahora. Ahí uno ve las notas, la asistencia, las anotaciones, las observaciones. Bueno, se llaman anotaciones, ahora se llaman observaciones. Tener una observación negativa. Pero, por ejemplo, o sea, mira, hablando de las anotaciones, en el libro de clase, claro, estaban, cada profesor tenía unas hojas con asignatura de su... ¿Me entienden, verdad? Sí. No me dejen solo en esto, ¿ya? Pero, casi al final estaban los alumnos, donde está ahí a uno le ponían ahí anotación positiva o anotación negativa al alumno. Compadre, yo la llené por dos lados y después, pa, como tres roneos encima. Ya cabréate, pues ya. No, de verdad, fue terrible. Por acá, ¿y tú? ¿Qué tipo de apoderado soy?
7: Hola, buenas tardes. Mira, yo soy la presidenta del curso. Le digo unas par de palabras nomás y tienen que aceptar lo que yo digo. ¡Oh! Esa apoderada soy yo. Y a la que no le gusta, me habla por interno y le digo sus cositas.
0: ¡Oh! Oye, me dio también. El lunes pago la cuota. Yo sabía que había una presidenta de curso metida casi. Siempre están, pues. Es imposible que no estén, ¿sí o no?
8: El apoderado que se jotea a las abogadas.
0: No, yo soy, yo como papá, yo soy hombre, yo presente, yo voy a las reuniones. ¿Ah? Buena, buena, buena, buena, esa está buena.
1: André. Andresito, yo soy apoderada.
0: ¿De qué? ¿Cómo es usted?
1: Pero soy exigente y no me pierdo ninguna reunión.
0: ¿Ya?
1: Porque

0: tengo a cargo a mi nietecita hermosa que tiene 11 años. ¿Ya? Entonces, yo pienso que soy una apoderada exigente en todo. Bueno, de la vieja escuela.
1: Muy bien, muy bien. Usted, por ejemplo, es de la que se sienta adelante y la apoderada atrás le dice, oye, ¿qué vamos a hacer a fin de año? Y usted se da vuelta y se le dice, ¡cállate! Estamos recién en abril. No he pagado ni las cuotas. ¡Ay, sí, el cabrón chico suyo es terrible, flujo! No, no, eso no le dijo. No le dijo eso. Muy bien, sí, ¿eh? Muy bien. No, sí, con carácter en nada de la cosa, si aquí no andan al lodo. Y por acá me dice, yo soy la que participo y no digo nada, nunca escribo en el WhatsApp. Tengo otro, aparte donde me comunico con algunas mamitas solo por la tele. ¿Hay amiga en la... dentro de los...? No, yo no voy a la reunión. Yo, a mí me llaman apoderado. No, yo tengo que ir los martes a las 9:30, no, a las 9:50, a hablar con la profesora de Agustín. ¿Y cuándo me atiende el de Vicente? Bueno, Vicente, me llaman acá. Voy a pedir pega ya en el colegio de este mejor. El otro día me encontré con el director ahí. Hola, Buendrecito, ¿cómo estás? Buena, lloro, le dije. No le dije así. Yo le dije, hola, don Lego, ¿cómo está la cuestión? Yo le dije, oiga, ¿por qué no me da pega aquí? Ha venido harto seguido últimamente para acá. Ay, señor. No, yo soy ese tipo apoderado que no... que me doy por enterado tras bambalina, ¿cachai? No voy a las reuniones porque la hacen a las 4 de la tarde y yo a esa hora estoy aquí en la trabajación.
2: Hola, hola. Quiero saludar...
1: ¿A quién?
2: Al Tate Gardo, que nos está acompañando desde Chillán. ¿Ya? Vino a Valparaíso. Vino a pasar el día el papá con nosotros.
1: ¡Qué bueno! ¡Qué bonita visita, amigo! ¡Qué bonita visita!
3: Y te voy a cambiar la pregunta, Andrés. Cuando mandaban a buscar a tu mamá de allá del liceo a 27... ¿Por qué Condoro te mandaban a buscar? El apoderado, ¿eh?
1: Ya. Este me está confundiendo con otro de otra radio. Está confundiendo este gallo. ¿Cómo saben? Que aparece en el Icarito. Oye, Raúl. ¿Cómo sabe que te quedó en el A27? No, en realidad... ¿Qué fue que lo trae? Verdad que estábamos, no sé si fue en el taller de mueblería, parece. Nos mandaron unas marquesas y a lijarlas. Oh, se me cae. Y traían unos coquitos en las puntas de la marquesa. Saltaron a la lejos los cocos de la...
4: Sí, pasa palabra, porque en realidad... Hola, Andresito, ¿cómo estás? Tanto tiempo que no te escuchaba. Del domingo pasado. Sí, pues es una novedad, porque acuérdate que yo te escucho a veces entre semana, me meto a tu TikTok o a la radio por la aplicación. Entonces, sí, por harto tiempo sin escucharte.
1: ¿Cómo está Juliana,
4: Andrés? Oye, ¿tú querías que te respondiéramos la pregunta? Bueno, tipo de apoderado que soy. Pucha, a ver, pasa palabra. Sí, pasa palabra, porque en realidad... dan idea y yo así como que estoy de acuerdo en muy poco. ¿Ya? Un 10% de lo que dicen.
1: Claro.
4: Doy sugerencia a la presidenta por interno y nada más sería. Yo después ya no hablo ya por el grupo, nada. Se forman unos atados que no. Chao.
1: En
4: esta parte de mi vida estoy como cero drama, no quiero nada con nada.
1: Ahí está la Carlita, saludos a la Sayende, Julián Andrés. Señores, buena.

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0: Hola, hola. Quiero saludar al Tate Gardo, que nos está acompañando desde Chillán. Vino a Valparaíso, vino a pasar el día el papá con nosotros.
1: Mi mamá nunca fue de la directiva ni de la cuestión de Nepo, pero mi mamá pasaba en el colegio. No había día que estuviera en la inspectoría.
2: Buenas tardes, ¿por qué no ponen música un poquito más antigua de la música que nos gustaba a los otros, los continentales, los botanes, no sé, los prisioneros? Está buena música, pero nos gusta la música antigua, los papás somos todos antiguos. Por favor, te la agradece.
3: Andresito, me acordé de algo que pasó hace poquito en el WhatsApp del curso. Una apoderada mandó 6 fotos. No sabemos si son de ellas o de otra persona porque no se les veía la cara. Pero fotos de desnudos, muy fuertes. Quedó la escoba en el WhatsApp y después pidió disculpas diciendo que había sido su hija chica que las había enviado. ¡No! ¡Quedó la escoba! ¡Quedó la escoba! ¡Ardió el WhatsApp!
4: ¡Oh! ¡Cuático igual! ¡Cuático! Oye, y a todo esto, ¿por qué no nos agregáis al...? Ay, guatón, ¿quieres de su vida?
5: Sí, pues Andrés, pues coloca música antigua, pues como tan pesado por la cresta, hermano. Felicidades, Andrés, te quiero mucho.
6: Acá disfrutando con nuestro viejito, mi hermana Mariana y Rebeca, a pasarlo bien con nuestro viejo. Soy un 7.
4: ¡Saludos, Susana! ¡Saludos, saludos, saludos, saludos!
7: Saludos, por supuesto. Quiero saludar a mi prima Jackie y a Reinaldo de Papá y a todos los que me escuchan. Saludos, que se acuerde de su prima Jackie, de Villa Alemana, a San Roque, a mi Jackie, a la otra Jackie. Saludos.
4: Saludos, saludos. Buena música. Vale, vale, gracias. Hola, Busclao, ¿cómo te fue? ¿Todo bien? Bacán. Sí, oye, les quiero comentar que tengo, como todos los domingos, algunos datitos útiles para ustedes, para que lo pongan mucha atención, a modo de resumen semana y lo que se nos viene también para esta semana. Como, por ejemplo, ¿a quiénes les va a llegar de forma automática el bono de 30.000 pesos por hijo? ¿Ya? ¿Cuándo se celebra o se festeja el Día del Niño este año? Y también está el bono logro escolar. ¿Qué familias reciben más de un aporte monetario por el rendimiento? Hoy en día todo suma. Todo suma. Bueno, rapidito te quiero contar que este bono de los 30.000 pesos... dice que es una de las medidas que anunció el presidente en algún lugar. En la primera cuenta pública fue un bono por hijo de 30.000 pesos que se va a entregar, que entregará el Estado para enfrentar el aumento del costo de la vida. Eso sí, su aplicación aún está por verse, y es que el beneficio primero deberá ser aprobado por el Congreso, luego por el Ejecutivo, e ingrese al proyecto ley de los próximos días. Bueno, ¿a quién le llegaría esto? La ministra de Desarrollo Social y Familia, María Jesús Wolf, explicó que se trata de un beneficio automático, es decir, que no se debe postular. ¿Ya? Las personas que cuenten con los requisitos establecidos comenzarán a recibir estos 30.000 pesos sin necesidad de hacer la solicitud. Todo esto una vez que se apruebe en el Congreso. Ahora lo importante, chicos, como no se postula, ¿cuáles son los requisitos para recibir este bono de 30 luquitas por hijo, cierto? Si bien los requisitos deben establecerse una vez que el proyecto ya se apruebe, el gobierno ya anunció algunos requerimientos para recibir este bono, que es pertenecer al 80% más vulnerable, según el Registro Social de Hogares, tener hijos entre los 0 y 13 años inscrito en el Registro Social. Ya viste, cumpliste con toda esa al tiro. Esos son algunos de los requisitos que se dieron a conocer. 80% más vulnerable y tener niños de hasta 13 años inscritos en tu registro social de hogares contigo. Y eso es. Esperemos días más a ver cómo va a resultar esto y cuándo ya va a comenzar, ¿ya? Lo otro datito que tenía acá, que yo les comentaba, que es el Día del Niño, cuando se festeja. Las familias aprovechan para celebrar los más pequeños del hogar, ya sea compartiendo, integrando regalos o disfrutando de algún panorama con los chiquitines, ¿cierto? Bueno, también es una instancia para honrar a los menores, recordar los derechos de la infancia y promover también su cuidado y respeto, y un momento para concienciar sobre su bienestar. ¿Cuándo es el Día del Niño en Chile? Como la noche costumbre, en los últimos años, el Día del Niño se celebra el segundo domingo de agosto, con lo que este 2026 se festeja el día 9 del mismo mes. El 9 de agosto es el Día del Niño en Chile. ¿Vale? Ok. Y por último, datito útil que le podríamos entregar, chiquillo, que es el bono de logro escolar, donde los estudiantes que tengan las mejores calificaciones de su generación durante una etapa escolar pueden recibir una ayuda económica, ¿ok? Esto por parte, obviamente, del Ministerio de Desarrollo Social y Familia. Se trata del bono logro escolar, una ayuda dirigida a la familia del 30% más vulnerable de la población, con hijos que estudien en educación básica o media. Pese a ser un beneficio automático, es decir, que no se necesita postular para recibirlo. Algunos requisitos son estar cursando entre el quinto y el cuarto medio, tener menos de 24 años y estar dentro del primer 30% de mejores notas de la generación. O sea, ser el más capo adentro del colegio. ¿Cachai? Bueno, ¿y qué familia recibe más de un aporte por el bono de logro escolar? Este año el monto de beneficio para escolares aumenta a 85 mil pesos para estudiantes del 15% con mejor rendimiento de su promoción, mientras que los alumnos del segundo 15% son mejor rendimiento de su promoción recibirán 51 mil 36 pesos. ¿Viste? Otro datito útil, no menor, para que lo tengan en consideración. ¿Vale? ¡Súper!
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4: Yeah, yeah. Rosalía, despechada aquí en .7.

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0: papá dijo que no íbamos a cambiar de radio.
1: Si ni se le ocurra, si no le quitamos todos los regalos.

¡Se pudo tirar!

Ya, me voy para mi casa. Chao.

a todos los niños y que tengan feliz Navidad. Ya, y que el conejito de Pascua va a salir luego.

0: otro gritito, pariente.
1: ¡Es que tenés que la siente en pacto, pariente! ¡Súper bueno estos temas para ti, papá!
0: ¡Está curado!
2: Para ti con cariño esta canción de Fabio Duque. 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

0: Oye, mandaban acá fotitos. No me contaron qué les llegó de regalo. Disfrutando de una tardecita. Ya cayó la noche, está bastante helado. Me imagino que están muy bien acompañados, están tomando tecito algunos, algunos se están preparando para comer ahora en la tardecita. Ayúdenle a lavar la losa a la señora ya. No se hagan a los gieles. No, sean para afuera, que el puchito, que es la cuestión. No puede terminar todo lavando la... eso, pues, y que luego tengan un recono de clase. Mañana hay algunos que están en clase todavía, que salen la otra semana. El 3 salen algunos, y en Los Ángeles creo que salían el 17, otros pocos, que son los particulares. Así que mañana con todo el éxito nomás los chicos que van a clase, los que no, duerman hasta que... Hasta tarde duerman, hasta tarde.
1: Oye, yo
0: que... Oye, tan, ¿qué onda les pasó a los papás hoy día?
1: Pero de cero fin de padre a duro por siete. Yo estoy muy feliz.
0: Cálmese, caballero, cálmese. Cálmese.
1: Feliz día a todos los papás. Punto siete.
0: ¡Ay, los papás!
2: Oye, aquí Wilfredo, línea número 7, dándome la última vueltecita.
0: ¿Ya?
2: Con todo el pago, el llama de Wilfredo.
0: Buena, compadre. Nuestro amigo Wilfredo de la 7. Muy bien, hola.
3: Hola, compita, mire, de que Santa María de Los Ángeles, Héctor de la Vega. Bienvenida aquí el anticuchero del emperador. Oiga, a mí me regalaron un cartón de cigarro para que no saliera a comprar. Porque la última vez que salí a comprar me demoré como 20 años en volver.
0: Ah, pero, ¿cómo es? Pues este Rafita viene de allá de Texas, güey. Rafita, el anticuchero, saludos para usted, compadre. Oye, ¿cómo va el partido de la Chile con Wander? ¿Cómo va?
4: Oiga, ¿por qué no le dice a su hermano Max que regale un deseo, po? Ya que tiene un genio. ¿O nada que?
0: Tiene un mal genio, hombre. Un mal genio. Eso era. Tenía un mal genio. Oh, si hay algunos papás que ya están listos, ya me mandaron una... Oh, mira, la fotito. Está listo, mi compadre. Está listo, mi compadre. Oh, te pasaste.
5: Oye, Matatán, mi hermano, oye, que está tomando, se tomó un corto de leche con aguardiente y se curó el hombre.
0: Oye, cabro, cálmense, hombre, si mañana hay que trabajar. Mañana se trabaja. Qué bonita foto, Clau. Qué bueno que te fue súper.
6: Estúpido.
0: Sí, de más. Tenemos Tú por mí, Cristina y los Subterráneos aquí en Punto 7. Rica tarde, muchachos.

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3: Oye, que... Cham, quería preguntarte una cosita y dedicarle una canción a todos los papitos. Del cantante, se llama XXL. Es un moreno que la canción se llama Padre. Por favor, es súper digna y les va a llegar a todos los papás. Aquí lo hago llorar, y en nunca.

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0: hace cuánto? ¿Qué es lo que queréis de mí? Saludos para ti, Alicia. Te esperamos mañana para tu día tan especial. ¡Alicia!
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0: Está celebrando hoy día la Alicia. Ya, puro echándole el ojo a los coreanos, la Alicia, la cachá. Sí. Despidamos el programa, chiquillos. Despidamos el día domingo para empezar una semana, ya la última de este mes de junio. Muchos niños de vacaciones, también muchos profesores en furgones escolares. Algunos quedan todavía, que van a salir lo más probable que el 3 y otros el 17, me decían por ahí. Yo mañana voy a estar acompañando, como ya lo saben, a las 7 de la mañana para Punto 7 Los Ángeles. ¿Vale? Los voy a estar acompañando mañana. Y por supuesto, cada coleguita, cada locutor en las ciudades. Mañana a las 6 de la mañana comienza y abre los fuegos nuestro querido Julián, el churrito con más manjar. Julián comienza a las 6 de la mañana. Se conecta y a las 7 nos conectamos nosotros de las diferentes ciudades. Así que no se pueden perder nada, nada, nada. Seguramente hay sorpresas y novedades para esta semana. La comienza con todo, dele con todo nomás. Es la última que queda de este mes de junio. Luego julio se nos viene con un feriado, ¿eh? ¿Verdad que el otro lunes feriado? El 29 feriado y después tenemos uno en julio, el 16. ¿Está de vacaciones, Julián? No tenía idea. Pensé que estaba Julián mañana. Ah, bacán. ¿No es verdad? ¿Está de vacaciones, Juliancito? Bueno, no sé quién irá a estar mañana entonces. A mí no me han dicho nada. Yo estoy calladito aquí. ¿Y sabes quién va a llegar temprano? El Sandu, capaz que llegue.
2: Oye, mucho feriado y esto, como chupan.
3: Después tenemos uno en julio, el 16.
0: ¿Aló?
4: Andresito, sí, Juliancito se fue con vacaciones. Acuérdate que mañana está Don Nelson Manrique mañana.
0: En la mañana llega el Nelson. Por acá la Lilia, maravilloso el programa de hoy. Andrés, felicidades, que llegue bien a casa, saludos. Sí, vienen llegándome los meyes, ojalá que alcancen a llegar. Ah, yo no sabía. Es que yo el sábado vine, pero un rato, no en la mañana. Dos horitas, entonces no me enteré de... Estuvo la cara y la mañana después, claro, no me enteré. Ya, qué bueno, qué bueno. Ya, chiquillos, entonces mañana todo el mundo se conecta. Última semanita. Ánimo los que están delicados de salud.
2: Juliancito se fue a ver a la amiga argentina, pues, Andresito.
0: Ah, se fue para Argentina. ¡Ah, güey! Mira por dónde anda este otro.
5: Oye, Andresito, ¿no te dijo Nelson que Julián está de vacaciones y tienes que venir tú mañana a las 6 de la mañana?
0: ¿Yo a las 6? No, no, no. A ver. ¿Cómo es la cuestión? ¿El Nelson o yo? A averiguar al tiro, no. Yo juraba que me voy a levantar más tarde.
6: Hola, hola, Morena, por
0: aquí. ¿Verdad que el otro lunes?
6: Saludando. Vengo llegando.
7: Buenas noches, mi querido Andresito. Que tengas una linda semana. Yo estoy pa'l gato, estoy súper resfriada. Chao, chao.
0: Chao, Cecilia, recupérate.
8: Hasta el próximo domingo, pero no me llegó el gas, a lo mejor llega en la mañana. Ay. Yo soy de Viña del Mar.
0: Te aburrió, ¿qué deben de esperar, dijo?
9: Hola, Sandu. Quería pedirte que saludes a mi esposo Rubén, por favor. Te lo amo.
0: Mira, Delia, hablas con Andrés. Saludemos a tu esposo. Felicidades, que lo ama mucho. No hay problema. Es que como ando también un poquito difónico.
10: Andresito, ¿adivina qué?
0: ¿Qué?
10: Me aburrió la gente, me voy a la chucha. ¿No pensís que voy a ir a un taco?
0: Ah, Ay, este que...
11: Se anda insapeando.
0: Julián está de vacaciones, mañana está Nelson en la mañana y la Karen en los avisos económicos. Hoy están todos enterados, menos el locutor.
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0: Muy bien, Rafita. ¿Cuánto aprendió usted, amigo?
13: Hola, Andresito. Oh, yo estoy delicada de salud, pero...
0: ¿Qué te pasó?
13: Ando con lumbago y no te escuché hoy día porque me dio mucho sueño. Estoy tomando unos relajantes musculares en la noche y me dan más sueño en el día que en la noche.
0: ¡Oh, de con
13: así
0: el sueño
13: que
0: cambiado!
13: Ahora te escuché que estás yendo.
0: Oye, y de...
13: Mañana viene el Nelson temprano,
0: Nelson, si estáis escuchando, ¿por qué no traes desayuno ya que...? Claro, encontrar al Nelson a las 6 aquí, hace rato. Unas pizzas.
14: La señora del gas, quizás que está esperando que le llegue.
0: No, si ya no llegó el gas, amiga. No, si creo que calentó el hervidor, se bañó con el hervidor.
13: Así disculpa, fue. Andresito, disculpa.
0: No importa, Potito.
13: Que llegue bien a su casita, lo queremos mucho.
0: Ah, Potito enojado para ti, Potito enojado. Ah, bueno, ya se me pasó. Se me pasó. Ya, chiquillos, oye, 10 minutos todavía tenemos para un musicón más. Wisin y Yandel, todo el rato. Reggaeton Old School, señores. Últimos minutitos, suben el volumen. Te acompaño hasta las 19 horas, 7 de la tarde.

0: pero con todo el power. Buen Andresito, buen Andresito, buena onda todo el día acompañando ahí. Pero enchúpate, pero con todo el power.
1: Además que en algunas cosas no me gusta el internet porque me atendió la secretaria virtual y no se puede decir nada. Me quedé encerrada nomás por puro esperar el gas.

Señoras y señores, Andrés Herrera por acá despidiendo este día domingo, Día del Padre. Que lo hayan pasado increíble. Pórtense muy bien. Pórtense bien. Nos encontramos mañana a las 7 en Los Ángeles y el próximo domingo para todo el país. Muchas gracias por los cariños, muchas gracias por los saludos, por la buena onda. Que lo hayan pasado increíble y se hayan sentido acompañaditos. Y dejen la losa lavada antes que se vaya. Chao, chiquillos, manejen con cuidado. Está muy oscura la noche, muy oscura, niebla. Chao, chiquillos, soy Andrés Herrera. Hasta la próxima, se les quiere. Chao.

0: ¡Para lo que dice yo!
1: Eso es todo, amigos.

0: Chao, Andresito Bomboncito. Tiene que venir a tu casita.
1: Chao, mijito rico. Chao, mijito rico.

0: Andrés, te amo. Muchas gracias por la tarde tan entretenida que nos diste, Andresito. Que tengas una hermosa tarde, que esté regaloneado, si es que está con regalones allí en casita. Feliz día de padre, saludos.
1: Andrés, te voy a esperarte en la misma pieza de siempre.

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